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0: ¿Cuántos homicidios? Ya cada vez que lo dicen, hay tantas personas muertas, sí, y las que murieron desde esa cuestión, los temas de la narrativa, una que ve que todo está muy bien y la otra que vive la realidad, se están separando más. Y estas circunstancias que nos tienen en este nivel de cosas que obligaron que regresaran muy a fuerzas, porque hay que verle las caras, no me crea a mí, véale las caras en YouTube de la conferencia de ayer, conferencia de prensa que se dio en Culiacán, en un entorno muy tranquilo para nuestros distinguidos visitantes del Gabinete Nacional. Pues es así como que estaban muy a fuerzas, por no decir que estaban muy a huevo. Desde esa condición, esa idea de decir que todo está bien cuando está todo muy mal, pues es algo que como narrativa creo que tiene un nivel de límite, porque estamos en los umbrales del límite y en los umbrales de lo que siga sucediendo y que no suceda, pues no pase. Hoy un prócer de la Procuración de Justicia presentó su licencia sin goce de sueldo, y me refiero al vicefiscal general de la Fiscalía General del Estado de Sinaloa. En esa condición, una persona que fue señalada por el procedimiento inadecuado, por decirlo menos, de la investigación del homicidio del maestro Melesio Cuen Ojeda, pues ya no está físicamente en la fiscalía. Sin embargo, el tema con este señor es que la propia fiscal hoy declaró, no, es que no lo han llamado a declarar. Entonces la FGR también le está fallando a Sinaloa, porque una persona que ellos mismos señalaron no ha sido ni siquiera molestado con una declaración. Y bueno, la fiscal tampoco, que también tuvo vela en el entierro, porque ella era fiscal, vicefiscal de la zona centro, y así muchas personas que ahorita no están en la picota. Pero al menos este señor, no le digo que por decente, hoy la fiscal dijo, pues ahí está trabajando institucionalmente. Y oiga, y, pero ¿cómo usted ve? No, pues hay que decir que, o sea, ella cree que es inocente. Hay que ver que la presunción de inocencia, hay un choro mareador de presunciones, y nunca pudo decir si le tiene o no confianza a su vicefiscal. Yo creo que sí, porque lo tuvo trabajando con ella algún tiempo. En esa condición, pues así las cosas, de que vamos haciéndonos que la Virgen nos habla y hacemos que no hacemos nada. Y bueno, en eso que no hacemos nada está la impunidad. Tu punto de vista, doctor Gilberto Plata.
1: Hace 700 años aproximadamente fue publicada La Divina Comedia, el libro de Dante Alighieri, en el cual se narra una obra que fue dedicada a Beatriz, un amor platónico de Dante, y que recrea los 9 círculos del infierno. En el octavo están los políticos corruptos, y según las palabras de los poemas de Dante, hundidos en brea, ardiendo, sufriendo y lamentándose por lo mucho que traicionaron y a través de su corrupción al pueblo. En el noveno están los traidores, hundidos en un lago congelado, siendo en el centro donde está Lucifer o Satanás devorando a los 3 más grandes traidores hasta ese momento que se tenía en la historia, como era Judas Iscariote, Brutus y Celso. Y podría parecer poesía o algo muy distante, pero vamos trayéndolo a tiempo presente en la actitud de nuestros políticos y políticas. ¿Cuántas veces en este espacio no hemos visto que ese espectáculo degradante, deteriorado, y que solamente existe en su narrativa chaira, ¿sí? Ya ni siquiera de la 4T, chaira. Es una total negación de la cuestión objetiva. Vámonos al planteamiento que se hacía ayer en la sesión informativa, en la conferencia de prensa del Gabinete de Seguridad. Venían a fuerza, los mandaron, y no traían nada nuevo. Muchos incluso esperaban una nueva estrategia de seguridad, y no fue así. Y hoy, por ejemplo, la presidenta de la Junta de Coordinación Política, la diputada María Teresa Guerra, dice que fueron datos contundentes acerca de cómo van las cosas requete bien. La gobernadora provisional nos dice que hay mucha gobernadora, y que a todas las mujeres ya llegó Supergirl y ya tienen una gobernadora omnipotente.

0: la fiscal declara que la señora o la ama de casa que falleció ayer no estaba contabilizada dentro del reporte de seguridad porque no falleció en un evento delictivo, fue a consecuencia del humo. ¿En veras? ¿En serio? Esa es su respuesta. Llegamos a un punto, no de una realidad descarnada, un cinismo descarnado. Con todo respeto para las autoridades, porque en lo personal puedo diferir mucho de sus dichos, pero en lo institucional, ese es el nivel de las autoridades que tenemos. 2 años prácticamente así. Y siguen insistiendo en la misma narrativa. No se dan cuenta en dónde estamos parados en Sinaloa. Es más, no saben de lo que se habla de Sinaloa en este momento, e insistes en una narrativa que se ha manejado como si esto fuera transitorio, como si esto fuera una excepción. Qué difícil ha de ser para muchos familiares que hemos o han padecido la violencia en carne propia escuchar esta despectiva distancia, esta falta de empatía con la triste y terca realidad que nos golpea. Porque lo hemos dicho muchísimas veces, esto no nos engaña a nosotros, ciudadanos, que vivimos día a día la triste y terca realidad. Más bien es lo que refleja quiénes son los que están tomando las decisiones a este momento, gubernamentalmente hablando, en Sinaloa y en el gobierno federal. Su pobreza de valores, de principios, sobre todo la inicua incapacidad que tienen para las responsabilidades tan altas que tienen. Y uno podría decir, la culpa la tiene el indio por hacerlo, compadre, pero en muchos de los casos ni siquiera tienen la legitimidad directa de la ciudadanía. Pero esto no va a ser, porque no se trata de las posiciones, se trata de ver la imagen completa. ¿Hasta cuándo van a seguir insistiendo en un Sinaloa que ya ni siquiera en su discurso puede caber, ni siquiera en su fuga, en su disociación de la realidad? ¿Cuándo van a admitir que esto no tiene vuelta de hoja por el camino en que lo llevan? Por ejemplo, los retenes fue una estrategia de seguridad de los años 80. ¿Por qué? Por el escaso número de vehículos que había, nada comparado con lo que hay hoy en día en las ciudades. Se implementaron, fíjense, en los 60 se implementaron en los Estados Unidos, en los 80 en Colombia. 30 años después siguen insistiendo con una estrategia que es fallida y lo único que está provocando es el hartazgo de la ciudadanía, porque a todos nos pesa. Yo acabo de pasar 3 retenes en el camino de mi casa aquí y no detenían un solo carro, nada más la banderita, pero sí bloqueaban 1, 2 o hasta 3 carriles, y el ciudadano estamos hartos. No es solamente de las largas filas, no es solamente del tiempo que perdemos, no es solamente de ver que no pasa nada. Lo que realmente molesta es que no sabes que pasando el retén vuelves a estar en el mismo punto de inseguridad que en cualquier otra parte de esta ciudad y de este estado. De que no cambia nada, de que su discurso de las cifras que van bajando se los inventan con trucos baratos como el que hoy hizo la fiscal del estado, que no está contabilizada la víctima de ayer de una bomba molotov que fue lanzada por un grupo armado, porque falleció por asfixia de humo. Por eso entonces reportan que son heridos, aunque lleguen fallecidos a los hospitales, para que no cuenten como asesinatos. Ese es el nivel de las autoridades y esa es la pobreza que demuestran. Y no tiene nada que ver en lo personal, tiene que ver con lo institucional, porque demuestra el deterioro, prácticamente la ruina en la que se encuentran las instituciones. Y no hablemos del Congreso del Estado, que desde hace mucho tiempo, yo lo he dicho varias veces, dejó de ser esa caja de resonancia de la ciudadanía y hoy son corifios, focas aplaudidoras de un discurso, ya no de socialismo trasnochado, de una idea que se evaporó y que no aceptan la realidad, pero tampoco tienen el compromiso de exigir resultados porque son parte de una problemática. Y no solamente me refiero a la parte oficial, también a quienes deberían de ser oposición y llegaron ahí por los votos de los ciudadanos que no votaron por esta mayoría construida artificialmente también a través de sus alianzas. Pero ese es punto aparte, esa es política. Aquí estamos hablando de lo que vivimos diariamente, de la inseguridad y sobre todo del miedo en que tenemos, pero estamos literalmente solos, ciudadanos y ciudadanas, porque esto es el reflejo. Ustedes ven a García Harfuch con su voz engolada, su guasón, porque no llega ni a Batman, dando cifras que ni ellos se creen, pero que además es el insumo para que la presidenta de la Junta de Coordinación Política, la fiscal y otros, porque esos son los que salieron hoy, porque tienen hasta relevos, distintos funcionarios e instituciones para hacerlo, mantener una narrativa que, insisto, ya ni siquiera en el discurso de la 4T, ni siquiera en su discurso chairo, cabe para generar una percepción en nosotros ciudadanos que la vimos día con día. Pero insisto, este es el costo de estar en Sinaloa y saber y aceptar que estamos solos.
1: Efectivamente, mi estimado doctor, tu punto de vista, mira, Aguilar.
2: Pues Enrique, la verdad es que es preocupante, ¿no? Porque viene el Gabinete de Seguridad Federal a Sinaloa a presentar estadísticas, a hablar de disminución de hechos violentos, y la realidad es que en Sinaloa vivimos dos realidades: la realidad que maneja el gobierno federal con su discurso y sus números, y la realidad que vivimos los ciudadanos día a día, los que andamos en la calle trabajando, tratando de hacer una vida normal dentro de las posibilidades, pero cada día se nos comprueba más, se nos demuestra más que es inseguro hasta salir a barrer la banqueta de tu casa. A pesar de que el general decía que hay 13,000 elementos distribuidos en diferentes cosas y haciendo diferentes trabajos, pues no vemos resultados. Lo más palpable sucedió el día de ayer, el hecho de la quema del casino, donde hay un retén a 200 metros del casino, y que básicamente en las barbas de ellos sucedan las cosas y llegan 15 o 20 minutos después. Es increíble. Y que no haya detenidos, que hagan toda la película y se muevan y se esparzan y los rodean y demás, y al final del día, ¿qué hay? Nada más que seres humanos fallecidos, gente que sin deberla ni temerla por estar cumpliendo su labor en un trabajo, paga los platos rotos. A ver, era un lugar que ya había sido víctima de un hecho violento, era un lugar que en ese momento debió de haberse exigido que no se volviera a abrir. ¿Por qué? Porque el riesgo era mucho. Que sí, que es tu voluntad ir o no ir, sí. Pero a ver, si estás inmerso en esta guerra, si ya sucedió un hecho violento de esa magnitud, que gracias a Dios esa vez no había seres humanos adentro, pues el gobierno trata de prevenir y decir, ¿sabes qué? No puedes operar, cierra. Pero no pasa, ¿por qué? Porque también el gobierno se da cuenta que cada día estamos peor económicamente, que cada día más gente baja las cortinas. ¿Pero por qué? Porque la gente ya tiene miedo. Es muy poca la gente que entró a una normalidad de esto, pero ahorita estamos retrocediendo otra vez. ¿Por qué? Porque de la semana pasada a hoy esto ha incrementado. Yo por eso les decía, no hay nada que festejar, los cambios no nos han llevado a ningún resultado positivo, al contrario, nos está llevando a que esto suba más de nivel en todos lados. No hay seguridad ni para ir al súper, ni para barrer banquetas, para hacer nada. Hay que volver a encerrarte en tu casa o a salir con este miedo, literal. Hoy escuchaba a la gobernadora que decía que teníamos una muy buena gobernadora, mucha gobernadora, que las mujeres nos sintiéramos seguras, que ella iba a hacer el que regresara la seguridad femenil. ¿Dónde está? No es cierto. O sea, no hay seguridad de ningún tipo, no hay una estrategia, que es lo que tanto hemos peleado, por más que vengan y se sienten y digan que están haciendo y que decomisaron y que sí, pero aún así seguimos estando inmersos en los hechos y siendo carne de cañón, como lo fueron ayer estas ciudadanas estando en su fuente de trabajo. Una de ellas perdió la vida por salvar a otra. Entonces, esto es lo que preocupa. Que la presidenta diga que el gobierno de Sinaloa va a estar acompañado del gobierno federal. ¿Sabe qué? A veces, si no vienen, es mejor para nosotros. cuando viene el secretario de Seguridad Pública, esto se vuelve una bomba de tiempo. Y así lo tenemos de lunes a hoy. Hemos estado con hechos violentos cada media hora. Es impresionante la falta de seguridad, la percepción de seguridad. Yo creo que ya estamos como en un 150%, ¿no? Porque por más que se esfuercen en tratar de decir que bajan los homicidios, que bajan los levantones, que va, no es cierto. Nosotros que todos los días estamos aquí viviendo y respirando en Sinaloa y sobre todo en Culiacán, sabemos lo que sucede. Hay demasiados grupos en redes que en el momento te van diciendo lo que está pasando. Hay gente que, la verdad, para mí son muy valientes, porque hay gente que va manejando y saca el celular para tomar fotos, para hacer videos, para presentar la información al momento. Hay gente que se estaciona a hacer en vivos en redes para que sepas lo que está pasando. Hay gente que se ha enterado de lo que le pasa a un familiar a través de redes sociales. Hoy me comentaba una amiga que la señora que le ayuda en su casa le habló por teléfono y que le dijeron, nos llevamos a tu mamá. La señora tiene un abarrote en una colonia y tenía de esas máquinas de casino. Y que le dijeron, somos la fiscalía y nos llevamos a tu mamá. Se llevaron a su mamá y no fue la fiscalía. Entonces, todo ese tipo de cosas, ¿dónde están los elementos de seguridad en el estado? Cuando tú haces un reporte al 911, a pesar de que sabes que en la cuadra de atrás hay un retén, llegan 20 minutos después. Y llegan todos en bola. Y te rodean. Y todos te preguntan. Y todos sacan un papelito y empiezan a tomar notas. Otros toman fotos. ¡Para! Aquí no me vas a solucionar nada. Solucióname allá afuera. Entonces, esto es lo que preocupa. La narrativa del gobierno federal con respecto a lo que sucede en el estado de Sinaloa, que sabemos que es completamente errónea y que, como tú lo decías, instituciones como el INEGI han manipulado de tal manera la situación que eso preocupa más, ¿no?
1: Sí.
2: Entonces, sí. Yo creo que el mejor consejo que podemos seguir dando aquí es hay que seguirnos cuidando, no hay que normalizar la situación y tampoco hay que festejar nada porque no hay motivo de festejo, porque no tenemos resultados de nada.
1: No, y no agarrar lo que nos dan como algo que sea positivo por el hecho que yo quiero ser algo en la vida. No, o sea, yo creo que hay muchas maneras de hacer algo en la vida, pero esa es la peor manera, y es un coche que está demasiado trompudo para no darnos cuenta y estar pensando, porque soy el rey de las selfies. Ya por ese simple hecho ya la vida me va a favorecer con algo, pues no, honestamente no lo creo. Estamos viviendo una crisis institucional tremenda, que los que se dedican a la seguridad en los mandos, en las patrullas, en las unidades, no tienen el mejor o el menor sentido o la mejor manera de reaccionar. Un ejemplo, vamos pensando que la persona o las personas que quemaron ayer el casino los captura. Vamos pensando, no creo que soy tarado. De pronto, no, pues sí que lo agarramos. Okay, ¿de qué lo van a acusar? De homicidio ya no, porque la fiscal ya dijo que se había ahogado y que murió de ahogamiento, ahogado con el humo. Entonces, ¿qué sucede? Pues cuando tú eres fiscal y haces esa declaración, es que cuando te pasaron, pues con el reporte de mi estimado fiscal, que la persona que murió de intoxicación por humo. Entonces, yo pienso, no sería homicidio. No, es ahogamiento por humo. Una consecuencia posterior al hecho delictivo. Entonces, estos amigos hasta a lo mejor les van a dar las gracias. No, pues usted no tiene delito que perseguir. Porque pues lo de la bomba Molotov fue en juego, porque eso también lo están cubriendo. ¿Qué le quiero decir? Lo que le quiero decir es que estamos jugando un jueguito muy peligroso. Entonces, a lo mejor un homicidio, para que se catalogue como doloso. ¿Cuántos balazos traía? No, pues uno no. Homicidio a secas. Y así, o sea, valoraciones que ni jurídicas son. ¿Y qué digo yo? O sea, a la fiscal hoy le preguntan del tema del hoy vicefiscal doble licenciado, porque ya tiene una licencia más, le

0: Oye, ¿qué? No, sí, él sigue trabajando normalmente, con normalidad. Oye, ¿y usted tiene confianza en él? Miren, el debido proceso y el debido proceso, el debido proceso. Y después del debido proceso, vamos a analizar la separación del cargo. Separación que no sé si sea bueno o malo, es que ya no está y no está cobrando. Pero ¿sabe cuál es el tema con él y con otros? Es que el gobierno de Estados Unidos no corretea aviones. Y si pidió una medida cautelar, aprehensión con fines de extradición, y que obviamente ellos se dieron cuenta que no podían en ese momento extraditarlos, pero sí solicitarlos detuvieran con fines preventivos. Pues muchas de esas gentes que con fines preventivos se los deberían haber detenido, pues seguramente ya encontraron algún lugar donde puedan estar y que no les pase nada. La siguiente etapa de eso será que en el escenario que los elementos que le ponga el gobierno de los Estados Unidos a México sean satisfactorios para la fiscalía, para encontrarlos. Hay muchos ejemplos de exgobernadores, en particular del PRI, que tardaron en agarrarlos bastante tiempo, hasta algunos hasta adelgazaron, finalmente los agarraron y están algunos de ellos bajo proceso penal en distintas instancias de la Procuración de Justicia. Son las 6 de la tarde con 34, pausa y regresamos.
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2: Federal están permeados por el narcotráfico. El Distrito Federal no se quiso reconocer por muchos años que había narcotráfico, cuando pues era, o sea, no puede ser una de las ciudades más grandes del mundo, con más población, que no tenga población consumidora. ¿Y quién lo hacía? ¿Quién se los vendía? Pues alguien se los vendía. Tengo la impresión que este documento es un documento muy profundo, pero tengo la impresión que en el tema del patrioterismo no vamos a sacar nada, no porque sea muy útil la ayuda de los norteamericanos. Hay que decir que muchas de las cosas que ha hecho la DEA en México es patrocinar guerrillas desde México con narcotráfico, y ahí está el caso de Nicaragua, el famoso Irán Contras y otras cosas que están en la historia y en los tribunales de los Estados Unidos. ¿Cuál es la diferencia? En el caso del Irán Contras, hay procesos judiciales que están aún vigentes en los Estados Unidos con políticos y militares de altos vuelos en la picota. En este país no hay un solo hecho de esa naturaleza que tenga que ver con la historia, el intervencionismo, y más que esté vigente o en la posibilidad de estarse litigando en un juzgado. En esa condición, eso de hacernos los patriotas por la visión individualista que desde allá, aquel rancho del cual no puedo pronunciar su nombre porque me regañan, se está dictando, porque están curándose la salud ellos, su familia y sus más cercanos colaboradores. Tu punto de vista, Amir Aguilar.
3: Pues mira, Enrique, Estados Unidos de cierta manera está redefiniendo la guerra contra el narcotráfico bajo una lógica mucho más agresiva y condicionante, ¿no? Vemos cómo la parte de la cooperación dejó de ser solamente una herramienta de presión política, dejó de ser solamente diplomática, sino que se convierte en una herramienta de presión política y estratégica. Básicamente el mensaje hacia América Latina lo hace de una manera contundente, porque quien no le entregue resultados, quien no se alinee a Washington, a Trump, a Estados Unidos, puede quedar fuera del esquema de cooperación. O sea, él pide resultados, él exige, porque no está pidiendo, está exigiendo resultados para poder yo cooperar contigo. Y esto, ¿qué nos sucede a México? Nos coloca junto con Colombia en un escenario muy complejo, donde hay que buscar generar un equilibrio en cuanto al tema de la soberanía, la seguridad, la relación bilateral. ¿Por qué? Porque estamos en medio de una presión internacional. Entonces, si no nos alinea, si el gobierno de México no se alinea, no sigue cumpliendo con estos lineamientos que él marca, está condicionando la economía o la ayuda a países donde hay relaciones o hay tratados o hay alguna condicionante para la comercialización. Y realmente, si no trabaja el gobierno federal en generar estos equilibrios, nos vamos ahora que sí a ir una crisis de fondo, porque por más que busque el gobierno de México nuevos acuerdos con otros países, seguimos estando en pañales y seguimos siendo duda para otros países en inversión por el tema de la seguridad nacional de México, ¿no? Porque no hay certezas en muchas cosas. Entonces, realmente Trump sale con este desplegado, son 10 puntos en este documento, pero 10 puntos muy tajantes. Y ojo, sabemos que la política electoral de Trump está encasillada al tema del narcotráfico. Sí. O sea, él no habla de otros temas, ha juntado empresarios, agricultores, ha sacado apoyos para ellos, pero donde ha sido más enfático, más duro y más más intolerable es con el tema del narcotráfico. Él de cierta manera siente que va a salvar

0: Estados Unidos de estas intoxicaciones, pero pues también sabemos que hay otros manejos, ¿no? Entonces, no le queda a México más que lograr estos equilibrios y bajarle un poquito la presidenta al tema siempre de que la soberanía no es lo más importante. Hay que equilibrar todo lo demás para reactivar la economía, porque así mande a 10 Marcelo Ebrard, al secretario de Relaciones Exteriores y al más omnipotente en negociaciones comerciales, si no le dan resultados en esto, y así lo dijo el presidente de Estados Unidos, no hay nada, ¿no?
1: Efectivamente, y bueno, agregar a todo eso que, como bien dices, estamos en la antesala de lo que será una de las fases finales en la negociación de la eventual, que no hay ninguna garantía que se pueda dar, renovación del T-MEC. ¿Tu punto de vista, doctor Gilberto Blatt?
2: Al término de la Segunda Guerra Mundial, lo que se había esbozado primeramente en la conferencia de Potsdam, y después del triunfo ya oficial de los aliados, Estados Unidos diseñó el llamado Plan Marshall, que fue, no fue otra cosa más que la reconstrucción de Europa. De hecho, doblegó a Alemania nada más retirando 5,000 soldados recientemente de Donald Trump. Hoy Marco Rubio destaca en su declaración, en una conferencia de prensa, que habría que estar atento a una nueva geopolítica que muchos no entienden. Acaban de declarar abierto el estrecho de Hormuz, precisamente con una acción aerotransportada, perdón, una operación aérea y marítima sin precedentes. Acaban de salir 20 cargueros que estaban atorados en el estrecho de, en el Océano Índico, y ya pasaron por el estrecho de Hormuz y hundieron, se dice, 4 lanchas rápidas iraníes, que la verdad no tuvieron la capacidad de responder a esto. ¿Por qué traigo esto a colación? Porque la visión de un Estado no se define en discursos que un asesor o asistente escribió una noche antes. Son planes, son políticas, son visiones de Estado. Visiones que la mayoría de quienes las van implementando saben que son por varios mandatos. Mucho se habla que en Estados Unidos hay demócratas y republicanos. La única diferencia entre republicanos y demócratas es la modulación en ciertos temas como la asistencia social o la proclividad a la guerra. De ahí en fuera, Estados Unidos mantiene siempre, sea republicano, sea demócrata, una visión de Estado. Son Estados Unidos. Se rigen por la doctrina Monroe, y donde siempre buscan la supremacía norteamericana, y sobre todo no se subordinan a la competencia de ningún organismo internacional, y casualmente la mayoría depende de ellos. Pregúntenle a la OTAN quién es el mayor aportante, pregúntenle a la ONU, pregúntenle a la OEA, pregúntenle a la Corte Interamericana. Prácticamente todos estos organismos internacionales, donde muchos socialistas trasnochados van y dan sus discursos, etcétera, etcétera, son en realidad patrocinados por el tío Sam. Dentro de esta lógica y visión de Estado, fue presentada la visión la política antidrogas a partir del 2026 por los Estados Unidos, donde para quienes no lo han leído o creen que esto es una visión de drogas, solamente habría que ver un simple cambio. El fentanilo ya no es una droga, es un arma de destrucción masiva. La reclasificación de los carteles de la droga como organizaciones terroristas, uno puede decir, oye, qué exagerado. No, porque eso, al cambiarlo a droga por arma de destrucción masiva, y a quienes trafican con ella como organizaciones terroristas, ¿saben qué se ganan? La actuación incluso de ataques preventivos pasan a ser objetivos militares de los Estados Unidos. Y no solamente los grupos, quienes colaboren con ellos, faciliten, incluso quienes hagan negocios o se beneficien de ellos. En esta situación, imagínense ustedes la posibilidad que le da, y la declaratoria que va para Colombia, este, digo Juan, para que entiendas Pedro, porque el principal destinatario sigue siendo México. México aparece 34 veces citado en este documento, y los gringos no creen que no son como aquí que eslarcan unos tratados, no, parcos y concretos. En pocas palabras, creo que estamos presenciando una redefinición de la visión de los Estados Unidos con respecto al tráfico de drogas, pero va más allá. Ya se cansaron de lidiar con las consecuencias, buscan atacar y atajar las causas estructurales, la raíz del problema, y sobre todo, como lo dijeron en la sede, en el discurso o en el transcurso de la de esa cumbre de las Américas, en el epicentro del problema del narcotráfico para Estados Unidos, está México. Colombia tiene mucho que dejó de ser un problema para Estados Unidos, por la distancia, las barreras, etcétera, etcétera, porque México es la columna vertebral por dos cosas: por lo que producen drogas y la ubicación estratégicamente geográfica que guarda para la entrada a través de la frontera de un sinfín de drogas. Prácticamente, si tuvieran blindada la frontera mexicana, ni Colombia ni muchos traficantes podrían pasar sus productos. El problema sigue siendo México. Pero esta visión, esta preocupación, va más allá de apoyos. Uno puede decir, bueno, que no nos den dinero mientras le sigan prestando al gobierno, que ya llegó a 11.7 billones en los últimos 7 años de préstamos. Uno puede pensar, ¿de qué nos sirven los cuantos dólares cuando le regalamos 500 millones en combustible a Cuba? El problema no es de asistencia solamente, no es de apoyos, no es incluso de presupuestos. El problema es que, así como lo hicieron en la 4T, conmigo o contra mí, en lo político, en este tema, Estados Unidos tiene dos opciones: con ellos o contra ellos. La diferencia está en que quien esté contra ellos se vuelve un objetivo militar y susceptible de cualquier acción punitiva en cualquiera de las formas que entiende Estados Unidos que debe hacerlo, incluyendo la vía armada. Y eso es preocupante porque en México no lo leen, en México no lo ven. Hoy se está discutiendo si una gobernadora la llevan y citan a los funcionarios que el tema Chihuahua, la soberanía, esto no tiene nada que ver con soberanía, tiene que ver con relación comercial. Pero también recordemos, estamos en plena definición del T-MEC. Entonces, mal y de malas para el gobierno mexicano que sigue sin entender. Y aquí es donde se cobra factura de los errores. A este pleito que nombraron al secretario de Relaciones Exteriores no le contesta ni el teléfono Marco Rubio, mucho menos discutir previo al anuncio este tipo de acciones. Es este tipo de formas en que se menciona a México y se le señala. Y eso es lo lamentable.
1: Penosamente. Y la descripción de las llamadas de Donald Trump, a mí me preocupan mucho, ¿no? Porque independientemente que en algunas cosas pueda tener errores, pues es la presidenta de la República. Y que un gobernante, yo quiero ver qué país del mundo se burlan de el presidente, del primer ejecutivo o el que sea la autoridad ejecutiva más relevante, en la forma en que se ríen de Claudia Sheinbaum. Y ya con decir que es una mujer muy elegante y que fuera bailarina, que matiza, y no es matizar, es ironizar más este tema. Entendiendo este concepto de este muchacho que es el secretario de Relaciones Exteriores, no tengo nada en contra del muchacho ni de los muchachos, ni qué bueno que le dieron la oportunidad. Lo que sí creo es que de todas maneras no le tomarían ni a un joven ni a un viejo la llamada por una simple y sencilla razón. Saben que lo que le digan a este muchacho, menos ahora, le van a hacer caso acá. Porque bueno, ahora resulta que de pronto modificas tu agenda y te vas muy cerca de Palenque, no para ir a la chingada, eso, para otra cosa. No digo lo que tengo que decir porque ya me van a regañar. Nos vamos, mis estimados queridos amiga y amigo, y mi estimada Mira, gracias, muy buenas tardes.
0: Muy buenas tardes, Enrique. Antes de irme, quiero mandarle un saludo a dos grandes amigos que viven allá en la ciudad que está de moda también, cerca de Palenque, en Tuxtla Gutiérrez. Ahí tienen cerquita al expresidente. Sí, ahí saludan en qué. Así, les mando un saludo con mucho cariño y me da mucho gusto que nos escuchan todos los días.
1: Saludos, porque seguramente ahí deben estar mucho mejor que por acá. Gracias,
2: mira. ¿Quién sabe?
1: No, pues es que dicen que hay mucha seguridad por allá por el rumbo del señor presidente.
0: Se llaman pacales, okay. Los de la seguridad.
1: Mi querido doctor, muchas gracias, muy buenas tardes.
2: Muy buenas tardes, Enrique, muy buenas tardes, Amira, muy buenas tardes, Sinaloa.
1: Mañana vamos a platicar en la revuelta y media de un tema de libre albedrío. ¿Cómo queda la sucesión gubernamental en Morena? Pero también cómo queda la carrera para lo que algunos del PRI piensan será la candidatura al gobierno de Sinaloa. Y obviamente pues vamos a rozar al PAN, al Movimiento Ciudadano y pues inclusive al PT, que ya nuestro estimado amigo y vecino Fernando García pues se ha apuntado para la grande. Y pues, ¿por qué no? Nuestro estimado también amigo, el diputado plurinominal por allá por el Estado de México, el licenciado Ricardo Madrid Pérez. Muchas gracias. Nos vemos mañana a esa misma hora aquí en La Revuelta y Media. Ya verá que se va a poner muy bueno. Y mañana en punto de las 6 de la mañana también lo esperamos aquí en Viva Noticia Matutino.
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21: Hola, hola, bienvenidos, ¿cómo están? A un nuevo episodio de Ya Oíste. Es un espacio, aquí vamos a abordar temas de salud con información clara y confiable. Este episodio, la verdad, lo había estado esperando con mucha emoción, porque es un tema que ha estado sonando últimamente en la radio, en las redes sociales, con nuestra familia, y vamos a hablar sobre el tararán sarampión, una enfermedad que muchas personas ya consideraban del pasado y que nunca les iba a volver a pasar, pero ¿qué creen? Estamos retomando este tema. Y para poder hablar mejor sobre esto, nos acompaña nuestro querido doctor Jesús Manuel Rodríguez. ¿Cómo está, doctor?
22: Hola, ¿cómo estás? Muy bien, gracias.
21: Ah, pues yo contenta, la verdad. Aquí desde que empezamos a hablar un poquito antes de iniciar el podcast, yo ya estoy con un montón de preguntas, de dudas, y creo que los que nos están escuchando también. Así que vamos a empezar por lo básico, doctor. ¿Qué es el sarampión?

0: El sarampión es parte de un grupo de enfermedades que se llaman enfermedades febriles exantemáticas. Esto quiere decir que, como su nombre lo dice, preceden de fiebre y un exantema, o lo que conocemos como rash. Entonces, okay. Es causada, es una enfermedad de tipo viral.
1: Actualmente con el COVID podemos detectarlo con ciertas pruebas y eso, todo tipo de situaciones, ¿no? Pero con el sarampión, en este caso, ¿qué se hace?
0: Muy bien, depende de dónde, del tiempo en el que nos encontremos con la enfermedad. Existen de forma inicial, si estamos en la parte donde está el exantema, está la fiebre y tengamos esta sospecha, podemos ocupar un exudado que es un exudado faríngeo. Ocupamos las flemitas y se hace una prueba que se llama PCR, pero también en sangre. De hecho, justamente en sangre vemos la titulación y vemos si es o no un caso confirmado para sarampión.
1: Por ejemplo, ahí las personas, lo primero que tienen que hacer sí o sí es ir con su médico, ¿no? O en este caso, mejor te aíslas. ¿Qué hacemos, doctor?
0: Muy bien, mira, te voy a comentar algo que me gusta. Muchas veces es lo primero que le digo a mis pacientes. Lo primero que hay que tener en cuenta es que hay un periodo de transmisión que es bastante amplio, que va desde los 7 hasta los 21 días, y en promedio se dice que son de los 10 a los 12 días en promedio. Pero ¿qué es importante de tu pregunta? Yo creo que muchos ni siquiera... Esto que mencionas tú me parece extraordinario, porque me refiero a lo siguiente. Si vamos a sarampión, las personas piensan que son ronchas.
1: Exacto.
0: Y entonces, ¿lo contagioso son las ronchas? Y la realidad es que no. Lo contagioso o realmente el mecanismo de transmisión de esta enfermedad es justamente por vías respiratorias, porque realmente es el contexto. Ahora, muchos no lo asociamos de esta manera. De hecho, incluso es una pregunta frecuente, ¿cómo se contagia? Y es lo que acabas de mencionar. Sería una cosa realmente majestuosa el hecho de decir cualquier persona que inicia con síntomas respiratorios ya se protege para tratar de evitarlo.
1: Claro.
0: Decirte que te quedas aislada en casa a lo mejor sería a veces hasta inviable, porque tenemos actividades, tienes que trabajar, tienen hijos, tienen actividades que le impide el que realmente te quedes en casa, que así sería prudente el uso de un cubreboca, ¿no? Uh-huh.
1: Pero hay gente que no conoce cuáles son los síntomas que empieza, porque creo que va por etapas, ¿no?
0: Claro, existen tres etapas, que es el periodo prodrómico, una parte que se le llama el periodo exantemático y una parte que se llama de convalecencia. Pero ¿qué es lo realmente interesante? El prodrómico es el inicio de la fiebre y estos síntomas respiratorios. De hecho, antes del exantema se ve la fiebre y otras cosas como se le llama coriza. Coriza es escurrimiento nasal, estornudos, el conjuntivitis, que puede ser enrojecimiento a nivel de los ojitos, que podamos tener un poquito de lagrimeo excesivo o incluso, tos, que puede aparecer en esos primeros días. Una ligera tos, de hecho, se describe como ya en el día 2-3 que se puede tener. Ya tenemos entonces la fiebre. Posteriormente, y se describe que como para el día 4, ya viene nuestra fase de la parte exantemática. Empiezan a aparecer las ronchitas o estas exantemas. ¿Qué características tiene? Que son maculopapulares, no tienen líquido. Eso es bien interesante. De hecho, existen
1: planitas
0: diferentes. Sí, pueden ser como planitas que confluyen y hay espacios entre ellas, como si fueran islitas, digámoslo, pero no están llenas de líquido. Okay. ¿Por qué menciono esto? Porque justo, por ejemplo, en varicela, y si ya te digo varicela, ¿qué vemos? Están llenas de agüita, ¿no? Vesículas.
1: Una ampollita.
0: Ándale, ¿no? Justo. Y entonces lo que te pasa en sarampión es que solamente queda como la ronchita sin líquido adentro. Uh-huh. Entonces nosotros esto le llamamos pápulas. Así es. Y bueno, vemos que entonces a partir del día 4, pero otra cosa que tenemos que saber, ¿de dónde empiezan? Empiezan de arriba para abajo.
1: ¿Dan comezón esas ronchitas?
0: Sí, llegan a describir que son pruriginosas, aunque depende del contexto, ¿no?
1: Un tema que me parece interesante, cuando estaba investigando un poquito más sobre el tema, dice que es como una enfermedad más para niños, o sea, que les pasa más a los niños y... O sea, no, nadie esté exento, perdón, a que le suceda. Incluso como lo platicamos, o sea, aunque estés vacunado, pues puede ser el poquito porcentaje de la población que te toque. Pero ¿por qué lo catalogan mucho hacia los niños?
0: Bien, porque eso creo que sí sería un mito. Viene derivado de lo siguiente. Yo asumo que lo mencionan porque habitualmente es en niños donde se ve la varicela, el parvovirus B19 y estas enfermedades. La situación real es que en la Ciudad de México, tan solo de los casos que tenemos, el grupo más afectado ha sido desde los 25 hasta los 34 años, donde vemos que literalmente es donde está el grupo más afectado. O sea, no es ni siquiera en los niños, de hecho, es menor la tasa de incidencia que hemos presentado en comparación

0: esto, ¿no? En el grupo de la Ciudad de México que te mencionaba, ¿qué vemos en este grupo de edad? Que son las personas más activas, este, o que se movilizan más. Claro, de hecho, sí. Pues bueno, esto tiene mucho que ver con la parte de que son personas, este, activas laboralmente, de que las actividades en este grupo son más de, bueno, activan más la movilización.
1: Pero van sí. En el metro, que es más sí. Transporte público.
0: De hecho, sí. De hecho, es importante eso que mencionas, porque tan solo en la cadena de transmisión veíamos que, te mencionaba, son respiratorios. Yo estornudo y esas partículas con este virus, específicamente, varía dependiendo del tipo de virus, por el peso, por todo. Pero quedan suspendidas en el aire hasta por 2 horas.
1: Ay,
0: o sea, me refiero a, es lo que te mencionaba, si todos tuviéramos una buena educación, y que desde el primer síntoma respiratorio, uso de cubrebocas, independientemente de la causa, y si ya tengo, este, me cambio de cubrebocas tricapa a un N95, que era lo que veíamos en COVID, buena higiene de manos, yo prevendría muchísimo.
1: Ay, la verdad es que estoy súper, hiper, mega picada con este tema, doctor. Yo sé que hay muchas cosas que, pues, no podemos abarcar en un solo episodio, pero me gustaría que antes de retirarnos, de despedirnos, nos dejara un mensaje final sobre todo este tema, usted como de lo que ha visto, lo que ha vivido.
0: Pues yo creo que el principal tema y la principal reflexión es ponernos a pensar que había sido un logro impresionante para este país porque tenemos uno de los mejores esquemas de vacunación. Es retomarlo, o sea, me refiero a incluso nosotros como hacernos conscientes de sí mismos y de las personas que están a nuestro alrededor. No le estamos haciendo un favor a nadie más que a nosotros mismos. Son como muestras de amor propio, autocuidado, el hecho de irnos a vacunar. Entonces, en definitiva, sí creo que sería una de las cosas que tenemos que aprovechar. Nuestro programa universal de vacunación, tenemos que aprovecharlo.
1: Súper,
0: o sea, vayamos
1: sí.
0: Viendo nuestro grupo de edad, pidamos nuestra cartilla, asesorémonos con el epidemiólogo, con el infectólogo, con el médico internista, con todas las especialidades, y pues saquémosle provecho.
1: Yo encantada, doctor, de que nos haya acompañado el día de hoy. Espero que también usted se lo haya pasado muy bien. Muchas gracias por la compañía, por la información principalmente.
0: Pues gracias a ustedes por el espacio en realidad, y yo creo que lo más importante de todo es, insisto, vacúnense.
1: Pues muchas gracias, Sister Lovers, gracias a los que nos están escuchando del otro lado de la radio, de Spotify, donde ustedes nos estén acompañando. Gracias, muchas, muchas gracias. Vacúnense. Y gracias, doctor. Nos vemos en el siguiente episodio. Yo soy Génesis Sainz y fue un gusto estar con ustedes. Adiós.

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0: miércoles 6 de mayo de 2026, esperando que se encuentre usted muy bien en este día. Yo le saludo con mucho gusto y la saludo con mucho gusto y saludo también con mucho gusto a mi estimada compañera y amiga Claudia Araujo. Claudia, qué gusto saludarte, muy buenos días.
1: Muy buenos días, Enrique, amigos de Viva la Noticia, a todo Sinaloa, por supuesto, y a cada una de las personas que en estos momentos están conectando con nosotros. Sean bienvenidos a una emisión más de Viva la Noticia matutino, listos y preparados para darle a conocer toda la información que usted se merece, todo lo que ha estado aconteciendo, tanto a lo largo, a lo ancho del estado, de los municipios, del país, ¿por qué no también? Y un poco más allá. Como bien les decimos, ya sabe que aquí en Viva la Noticia usted va a poder encontrar toda la información minuto a minuto. Se les está actualizando pues cualquier tema que sea de su interés, sobre todo en estos días, en estos últimos días, en la última semana que hemos tenido pues bastante, bastante movimiento en lo que es tanto el municipio de Culiacán como también en todo el estado de Sinaloa. Así que los invitamos a que se queden con nosotros durante todas estas horas para que se esté informando. Y pues ya estamos a miércoles, ombliguito de semana, como bien decimos, a 6 de mayo ya estamos también ya de nueva cuenta. Este miércoles regresan pues los niños a clases, van a tener una semana pues relativamente corta, lo que viene siendo miércoles, jueves y viernes. Ya de nueva cuenta vuelven a tomar el fin de semana y sabemos que el mes de mayo pues es un mes lleno de puentes, así que seguramente este mes también a ellos se les va a ir volando, pero pues esperando que todas las actividades que vayan a realizar durante este día las realicen de la mejor manera posible, con las precauciones necesarias que deben de tener y también las recomendaciones que ya los expertos han estado dando en cuestión del clima, que si bien de nueva cuenta por tercer día consecutivo nos levantamos con pues una mañana bastante agradable, un poquito fresca. Sin embargo, sabemos que a partir de ya de las 10 de la mañana, de hecho ahorita ya estaba saliendo el sol a todo lo que da, las altas temperaturas se comienzan a registrar entre los 35, 36, 37, pudiendo llegar hasta los 40 grados. Así que si usted es una persona que pues está mucho tiempo a la intemperie, hay que tener las recomendaciones necesarias, cuidarnos muchísimo la piel con el protector solar las veces que sea necesario. De igual manera, proteger a tanto a niños, adultos, jóvenes, para evitar también estas quemaduras que el sol nos puede provocar, los rayos del sol. Hay que recordar que también pues a la hora en la que los niños, tanto en las primarias, kinder, salen a receso o al recreo, como bien se les comenta en algunos casos, pues es muchas veces en el punto medio, en donde el sol está demasiado fuerte, las altas temperaturas. Así que también hay que protegerlos con el protector solar y pues estarnos hidratando, los 2 litros de agua al día. Si así lo requiere algún suero, si es recomendable, pues para evitar estas deshidrataciones y los agotamientos que se han dado por el calor, que ya en el estado se han estado dando bastante. También recordarles que por parte de la Secretaría de Salud se pusieron o bien instalaron algunos módulos de hidratación en los diversos municipios del estado para que pues las personas que anden, que pasen por estos módulos cerca, puedan estarse hidratando y pues también que puedan sobrellevar un poco esta temporada de calor.
0: Efectivamente, y que la gente que está en esos módulos le valore su condición y bueno, usted no sea sorprendido o con una deshidratación o con un golpe de calor. Así, con mucho gusto saludamos a esta gran cadena radiofónica GPM en todo el estado de Sinaloa, en las sierras del estado de Durango, la sierra del estado de Chihuahua, el norte del estado de Nayarit, el sur del estado de Sonora. Que tengan un gran día, que la pasen muy bien, que disfruten con alegría este miércoles. Saludamos, por supuesto, a todas nuestras estaciones a través de mi compañera Claudia Araujo. Adelante, por favor, Claudia.
1: Claro que sí, comentarles, si usted sabe que en Mazatlán estamos transmitiendo a través de la Qué Buena 105.1, también nos va a poder estar escuchando en Concordia, Rosario y Escuinapa, así como en el norte de Nayarit. En la Cruz Celota, a través de Oscar 90.1, usted nos va a poder estar sintonizando, pero también en el municipio de San Ignacio y el Valle de Culiacán. Por la mejor 104.1, usted sabe que nos escucha en los municipios de Navolato, Culiacán, Badiraguato, Mocorito, la Sierra de Durango y el histórico Tamazula en el estado de Durango. En Guasave, a través de la Qué Buena 88.9, nos va a poder estar sintonizando también en el municipio de Sinaloa y en los municipios del centro norte de Sinaloa. Y en Los Mochis, a través de la Qué Buena 90.1, nos va a poder estar escuchando, pero también en el municipio del Fuerte y Choitz, así como la Sierra de Chihuahua y el sur de Sonora. Los saludamos, por supuesto, a cada uno de ustedes, esperando que se estén levantando de la mejor manera posible. El buen positivismo, si usted está regresando del puente, pues también. Que sea una motivación más de que va a ser una semana corta y de nueva cuenta vamos a tener fin de semana. Pero también saludamos a todas las personas que nos ven y nos escuchan, por supuesto, un poquito más allá. En Estados Unidos, en particular en Miami, Florida, en Chicago, Illinois, en el estado de California, en las ciudades de San José, Eureka, Delano, Los Ángeles, así como en el estado de Arizona, en Phoenix, en Tucson, en Nogales, en el estado de Texas, en Galveston y en Houston. Un gran, gran saludo también para cada uno de ustedes, esperando que todas las actividades que vayan a realizar sean de la mejor manera posible y que este día también, ¿por qué no?, sea llevadero, un poco suave.
0: Efectivamente, las temperaturas máximas de la República Mexicana se ubican en San Luis Potosí. En el caso de Sinaloa, la temperatura se pronostica entre los 40 y los 45 grados como máxima en el centro y en el norte del estado. Vamos al santoral de este día, si eres tan amable, Claudia Araujo.
1: Claro que sí, este miércoles 6 de mayo estamos celebrando a San Domingo Savio, a San Eadberto, a San Petronaco, a San Protógenes Obispo, a Santa Benita de Roma, a la Beata María Rosa Gatorno, al Beato Bartolomé, al Beato Francisco de Montmorency, a San Lucio, a la Beata María Catalina y por último también se

0: Celebramos a San Venerio de Milán. Muchísimas felicidades a cada una de las personas. Si es que usted trae pues alguno de estos beatos santos y lo celebra, qué mejor manera posible. Y por supuesto a las personas que este 6 de mayo están cumpliendo años, muchísimas felicidades, que este año que inicia sea uno de los mejores, que todos los deseos que usted pida se le hagan realidad y que siempre pues esté rodeada del amor y bendiciones que se merece. Y ya lo sabe, si va a comer, coma lo que usted quiera, y si también va a comer pastel, pues que sea de chocolate para pues que le alegre un poco más el día.
1: Efectivamente, así las cosas, felicitaciones y que Dios le llene de bendiciones. Vamos a los avances de la información. La gobernadora del estado, Geraldine Bonilla Valverde, dijo que el gobierno trabaja en dándole certidumbre al sector empresarial en la cuestión de la inversión. La gobernadora dio un mensaje al pueblo de Sinaloa a través de las redes sociales institucionales del gobierno del estado de Sinaloa, que usted puede encontrar también en nuestro Facebook para que usted escuche este mensaje. También ayer se reunió con los 20 presidentas y presidentes municipales de Sinaloa, acordando pues continuar con los trabajos y con los esfuerzos que cada municipio está desarrollando en esta reunión. La presidenta de la Junta de Coordinación Política de la Cámara de Diputados, María Teresa Guerra Ochoa, destacó que la visita de Omar García Harfuch junto con los titulares de Marina, Defensa, no solo respaldó a la gobernadora interina Geraldine Bonilla, sino también evidenció una estrategia activa en contra de la criminalidad. La Secretaría de Educación Pública y Cultura del Gobierno del Estado, a través de su secretaria Glorimelda Félix, aseguró que las escuelas en Sinaloa continúan operando con altos niveles de asistencia y condiciones de seguridad para estudiantes y personal docente. Admitió que hay condiciones de que no en todos los centros educativos funcionan los aires acondicionados por distintas circunstancias. El Ayuntamiento de Culiacán continuará manteniendo la pavimentación lo que es el desarrollo del plan municipal de este municipio, así lo dice la alcaldesa Ana Miriam Ramos Villarreal. En los cambios en la gubernatura de Sinaloa no afectan al sector empresarial de Los Mochis, así lo dice el presidente del SER en Los Mochis, Mario Zazueta Félix. Vamos a los avances de la información de Mazatlán y el sur de Sinaloa con mi compañera Claudia Araujo. Claudia, si eres tan amable.
0: El secretario del Ayuntamiento de Mazatlán confirmó la desaparición de 3 servidores de la nación en la comunidad de El Recodo, mientras los trabajadores realizaban labores en la zona rural del municipio. También decirles que el área jurídica de la Sindicatura de Procuración no ha detectado nada irregular en los fallos emitidos por el Comité de Adquisiciones del Ayuntamiento de Mazatlán. Esto lo dijo la síndica procuradora Minerva Osuna Zavala. El mercado municipal José María Pino Suárez celebró su 127 aniversario como ícono histórico y comercial de Mazatlán, considerado pues patrimonio cultural de este puerto. Y también decirles que Mazatlán recibe a 150 surfistas provenientes de alrededor de 35 países para la edición número 11 del Mexi Love Fest de en Playa Pinitos. Y un evento que va a reunir a muchísimas personas y que también, por supuesto, muchísimas familias van a poder estar disfrutando de este evento. Ya sabe que esta información y más la va a poder encontrar con nosotros en Viva la Noticia.
1: Efectivamente, le comentamos que ayer presentó licencia el fiscal, vicefiscal de la Procuraduría, de la Fiscalía General del el Estado, Damaso Castro Saavedra. La fiscal habría adelantado esta posibilidad para que pudiese atender los señalamientos que le hace el Departamento de Justicia de los Estados Unidos, una vez que pudiesen llamarlo a declarar, y que con esto no se esté permitiendo el debido proceso. Pues así la fiscalía anunció ayer por la tarde de la licencia. Comentarle pues que la presidenta Claudia Sheinbaum encabezó el acto conmemorativo del 5 de mayo, de la batalla del 5 de mayo, y ahí emitió un mensaje sobre el tema soberanía, que ningún país, por poderoso que sea, podrá vulnerar esta soberanía. En las entrevistas de hoy, Ulises Piña, que es el delegado de los programas de bienestar del gobierno de la República, y también estará con usted y con nosotros Bueno, solamente.

0: le daré el número de WhatsApp de Viva la Noticia y por supuesto también el pensamiento del día. Una pausa y regresamos.
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0: minutos y continuamos con más información para todos ustedes, pero antes es momento de pasar con nuestro compañero Víctor Sosa, el Bitoco, quien nos va a traer el número de WhatsApp. Bitoco, muy buenos días.
1: Muy buenos días, Claudia, buenos días, Enrique, y todo el auditorio de la noticia. El contacto es el 6674-184282. Y bueno, pues ahí están los mensajitos que ya han estado llegando. Muchas gracias. Saludamos con cariño a doña Rosy Aragón, que ahora sí fue la primerita de nuevo en mandar su mensaje. Buenos días, Enrique, un servidor, Manuel Grande, Ramirito, todos los de Viva la Noticia. Bendiciones. Gracias, doña Rosy. Y también saludos a Rafael, que se reporta. Muchas gracias. Ahí nos manda un bonito sticker y una bonita reflexión. Muchas gracias, Rafael, por estar pendientes. Luis Jacobo Verdiales, le mandamos un abrazo, sabemos que anda haciendo sus ejercicios, anda haciendo su rutina, un fuerte abrazo, Luis Jacobo. Martita Soto del mero Martita Soto de allá de la Cacaragua, perdón. Saludotes, feliz miércoles, saludos para un servidor, Enrique Gil, señora Mari, Claudia, Sergio Bernardo, Lupita, Jorgito y todos, hombre. Mari Soto, el mercadito, ahora sí, muy buenos días, pues buenos días. Manuel Grande se reporta con una señal de a sus órdenes, jefe. Saludos hasta allá, hasta la Unión Americana, ya que andamos allá. Saludos también a José Son de Chicago, Illinois, al Said Alomar, al Che Luis, todos ellos en Deleno, en Eureka, en toda esa parte de California, pues, que nos sintonizan. Muchas gracias por estar escuchando. Saludos al Magisterio, al profe David, que siempre se reporta acá desde Nahualato, y saluda a los maestros rurales. Saludos también al profe Matillas, allá en Nueva York. Fuerte abrazo, profe. Doña Norma Angulo, con su rodilla de oro. Saludos, un abrazo grande. Y bueno, desde Bacurimí le mandamos un saludo con cariño a las mejores carnitas, las más sabrosas, que son las carnitas Chevos. Un abrazo a todo el personal que desde muy temprano pues andan laborando. Hoy hay Chevos en Bacurimí. Fuerte abrazo a todos ellos. Ya huele, ya huele. Doña Norma Angulo, pues está riéndose con su rodilla de oro. Un abrazo a todo el sector primario, también al ganadero, agricultor, pesca y más que ahí nos están sintonizando.
0: Muchísimas gracias, Bitoco, y por supuesto también un gran saludo para cada uno de ustedes que siempre están ahí rápidamente poniendo sus mensajitos, mandando sus imágenes también de pues reflexiones del día, ¿por qué no? Y por supuesto mandando sus buenas vibras, que siempre es grato recibirlas.
2: Efectivamente, gracias, muchas gracias, que tengan un bonito día, que estén muy, pero muy bien este miércoles. ¿A dónde vamos, Claudia Rajo?
0: Es momento de pasar al pensamiento del día de hoy. Así que, Bitoco, si eres tan amable, ¿no los pudieras compartir?
1: Con mucho gusto, Claudia. Los barcos no se hunden por el agua que los rodea, se hunden por el agua que está dentro de ellos. No permitas que lo que suceda a tu alrededor se meta dentro de ti y te hunda.
0: Es cierto.
2: Vaya que sí, cosas que hay que pensar y reflexionar. Gracias, Bitoco, como siempre, con este bonito y interesante, como profundo mensaje que nos dejas. Vamos a más en vivo de la noticia y vamos a la información del clima con Claudia Araujo.
0: Así es, y como les comentábamos, que ya es el tercer día consecutivo que nos levantamos bastante fresco, no solamente en la ciudad de Culiacán, sino en diversos municipios también. Comentarles que en Culiacán nos levantamos con una temperatura de 21 grados centígrados, sensación térmica de 21 y el cielo estará parcialmente nublado. Decirle que las temperaturas máximas se espera que sean entre los 36 y 38 grados centígrados, mientras que las mínimas serían entre los 20 y 22 grados. Ahora nos vamos hacia Ahome, quienes se encuentran levantándose con una temperatura actual de 20 grados centígrados, sensación térmica de 24 y el cielo estará totalmente nublado. Por otra parte, en Angostura se levantan con una temperatura de 18 grados centígrados, sensación térmica de 18 y el cielo estará parcialmente soleado. Al igual que Badiraguato, el cielo estará totalmente soleado con una temperatura de 19 grados centígrados y sensación térmica de 25. En Concordia se levantan con 21 grados centígrados, sensación térmica de 24 y el cielo estará totalmente soleado. Ahora nos vamos hacia Choice, quienes se encuentran levantándose con una temperatura actual de 17 grados centígrados, sensación térmica de 17 y el cielo estará totalmente nublado. Y comentarles que se espera un ascenso de la temperatura durante los próximos 5 días. En lo que es Cosalá, amanecen con una temperatura de 19 grados centígrados, sensación térmica de 25 y el cielo estará mayormente soleado. Nos movemos hacia Escuinapa, quienes se encuentran levantándose con una temperatura de 22 grados centígrados, sensación térmica de 24 y el cielo estará totalmente soleado. En lo que es Elota, se levantan con una temperatura de 19 grados centígrados, sensación térmica de 24 y el cielo estará mayormente soleado. En el Fuerte se levantan también bastante frescos con una temperatura de 18 grados centígrados, sensación térmica de 18 y el cielo estará totalmente nublado. Y al igual que los otros municipios, también se espera un ascenso de la temperatura durante los próximos 5 días. En lo que es el Rosario, amanecen con 21 grados centígrados, sensación térmica de 24 y el cielo estará totalmente soleado. En el Dorado amanecen con 18 grados centígrados, sensación térmica de 18 y el cielo totalmente soleado. Ya en lo que es Guasave, se levantan con 18 grados centígrados, sensación térmica de 18 y el cielo también estará mayormente nublado. En Mazatlán se levantan con 21 grados centígrados, sensación térmica de 24 y el cielo estará parcialmente soleado, al igual que en Mocorito, pero ellos con una temperatura actual de 19 grados centígrados y sensación térmica de 25. En Salvador Alvarado se levantan con 18 grados centígrados, sensación térmica de 19 y el cielo estará parcialmente soleado. Ya en lo que es San Ignacio, el cielo estará totalmente soleado, con una temperatura actual de 19 grados centígrados y sensación térmica de 25. En Sinaloa de Leyva también se levantan frescos con una temperatura de 18 grados centígrados, sensación térmica de 18 y el cielo estará mayormente nublado. En lo que es Navolato también se levantan con 18 grados centígrados, al igual que en Juan José Ríos, con el cielo parcialmente soleado y las sensaciones térmicas de 19. Así que, como pudo escuchar, prácticamente todo el estado de Sinaloa nos levantamos con temperaturas frescas. Sin embargo, a partir ya de media mañana, estas comienzan pues a elevarse un poco más, lo que ocasiona que pues podamos estar sintiendo un poco más de calor, que digamos, no sé, me duele la cabeza, me siento sin energía. Muchas veces esas son señales, a veces de un posible agotamiento por calor. Así que mejor tomar las previsiones necesarias y, como bien les comentamos al inicio, estarnos hidratando constantemente.
2: Efectivamente, hay que tener esa guardia arriba, estar ingiriendo agua y estar cuidando nuestra salud.
0: A veces de un pocito por calor. Así que mejor tomar previsiones necesarias y, como bien les comentamos al inicio, estarnos hidratando constantemente.
2: Efectivamente, hay esa guardia arriba, ingiriendo agua y estar tras salud sin exponernos tanto. A 6:31 vamos a una pausa. Con regreso de la pausa le tenemos más.
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8: 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Contimos con más.
9: La entidad estuvo emitiendo un mes. Un mensaje que es un dios de lo que está, inclusive dio parte de su agenda, y que piensa que desde el gobierno del estado, desde su responsabilidad como gobernador de Sinaloa, las cosas se están desarrollando y se están haciendo. Vamos a escuchar.
10: Pasado 2 de mayo, hemos estado trabajando de irresponsable en los temas que ocupan a nuestra gente. Estamos centrados en mantener la gobernabilidad, fortalecer la coordinación institucional y seguir atendiendo las necesidades del pueblo de Sinaloa. Vimos con las y los presidentes municipales, con el Poder Judicial y el Ejecutivo del Estado. Estoy seguro que a través de una fuerte coordinación, seguirando por la estabilidad y la gobernabilidad. El día de mañana estaré en Mocorí, entrega muy importante de TITAT a familias sinaloenses. De darle certeza al patrimonio es construir tranquilidad y bienestar. Esta próxima semana estaré supervisando personalmente obras y acciones que son sensibles para muchas comunidades de nuestro estado. Cada obra y proyecto está destinado a las familias sinaloenses. Es nuestra prioridad y en ese sentido hablarles desde lo más humano. Soy mamá y actualmente estoy embarazada. Y precisamente eso entiendo aún más la responsabilidad que hoy tengo frente al pueblo de Sinaloa. Mi mayor deseo y compromiso es un mejor estado a nuestras hijas e hijos. Tengan la certeza de que entre esfuerzo por nuestra tierra y por hemos demostrado sensibilidad, fidelidad en el servicio público. Sinaloa tienen un gobierno que seguirá trabajando con responsabilidad, cercanía y compromiso social. También quiero informarles que comunicación y coordinación presidenta la doctora Sheinbaum Pardo para garantizar para el pueblo de Sinaloa y el trabajo en conjunto en gobierno de México y gobierno del. Vamos a fallar, vamos a seguir unidas y unidos. Con orden, con responsabilidad y con un profundo sentido humano, Loa, siga adelante.
9: Pues ahí está este mensaje que emitió el día de por la noche la gobernadora del estado, Geraldine Bonilla Valverde. Y bueno, es mucho de lo que es consecuencia de la reunión que hicieron con el Poder Judicial, con el Ejecutivo y el Poder Legislativo, y bueno, los ejecutivos de los 20 municipios, presidentas y presidentes municipales que se reunieron con él para desarrollar lo que se pretende sea la continuidad de los programas. En más de la que la presidenta de la República, la doctora, ayer en la ceremonia de lo que fue de Puebla, un mensaje para de la posibilidad de que por más poderoso se atreva a hacer intervención vida pública de nuestra. Escuchamos a la presidenta de la República, la Sheinbaum Pardo.
11: Es busca externo. Por no tener apoyo popular en nuestro país, están destinados a quienes reviven la conquista como salvo. Les decimos,

0: están destinados a derrota. A quienes que lo es tonto, es destinados a la derrota. Quienes buscan reivindicar a Hernán Cortés y sus atrocidades, están destinados a quienes odian. Están destinados a la derrota moral. A quienes piensan, presidenta, se arrodilla, están destinados a la derrota.
1: Pues así es, el mensaje de la República, la doctora Claudia Sheinbaum, en esta conmemoración de la batalla de Puebla, que el entonces ejército encabezado por Ignacio Zaragoza se enfrenta al ejército francés y logran ese día una batalla que ayer se conmemoró. Y con el gabinete legal y todas las fuerzas de seguridad de la defensa de la Armada de México y la Guardia Nacional. El día de ayer en Sinaloa también se celebró este 5 de mayo y esto se desarrolló en la comandancia de la novena zona militar de Sinaloa. En ese evento, el fiscal general de Sinaloa, Zulema Sánchez Condo, fue requerida de la permanencia del vicefiscal del estado de Sinaloa en la figura del señor Daniel Castro Saavedra. Daniel Castro Saavedra es una de las personas dentro de justicia de los Estados Unidos para ser detenido con fines de extradición. Esta información que se desde Presidencia de la República, desde la de Relaciones Exteriores y desde la Fiscalía General se tiene al momento, no había en esa petición los elementos jurídicos para liberar una posibilidad de aprehensión fines de extradición. Y el pasado lunes los explicó la nueva jefa de la Consejería Jurídica de la, se tiene al momento que no había en esa petición los elementos jurídicos para liberar una posibilidad de aprehensión con fines de extradición. Y los procesos, el pasado lunes, los explicó la nueva jefa de la Consejería Jurídica de la Presidencia de la República, Luisa Alcalde. En ese escenario se habría argumentado mucho la permanencia de este fiscal general o vicefiscal general en la Fiscalía General del Estado de Sinaloa. Y la fiscal ayer ratificó, como se habría dicho el pasado lunes a través de un boletín, que el vicefiscal permanecía trabajando y haciendo sus funciones dentro de la Fiscalía General del Estado de Sinaloa. Y vamos a escuchar a la fiscal general del Estado de Sinaloa.
2: No activo, sin embargo, pues se analiza la posibilidad de una separación en lo que la investigación continúe su curso para atender el debido proceso.
3: ¿Qué es lo que se está analizando para determinar si es separado o no?
1: Pues ahí está la fiscal. Se le requirió en la entrevista que le hicieron en esa zona, en la zona militar, de qué observaba ella en relación y si le tenía confianza. Y bueno, vamos a escuchar lo que declaró la fiscal general de Sinaloa.
2: Hasta ese momento no ha habido ninguna situación. Sin embargo, la posibilidad de lo que pudiera durar el procedimiento y para no entorpecer el debido proceso se analiza esa posibilidad.
3: ¿Usted confía en su inocencia?
2: ¿Mande?
3: ¿Usted confía en la inocencia del licenciado?
2: Hay un principio de la presunción de inocencia para todas las personas. Hasta este momento la investigación está en su curso y estamos atentos a lo que se resuelve.
1: A la fiscal general también se le preguntó si el hoy vicefiscal, hasta ayer vicefiscal, habría sido llamado por la Fiscalía General de la República en el caso del homicidio de Héctor Melesio Cuen Ojeda. El vicefiscal habría sido señalado en un boletín muy amplio que en su momento emitió la Fiscalía General de la República cuando fue atraído el caso del maestro Héctor Melesio Cuen Ojeda en su asesinato y que fue procesado por esa fiscalía una investigación a partir de la atracción. Y se le preguntó a la fiscal si había sido requerido el vicefiscal o ella misma. Y dijo que al fiscal, vicefiscal, de manera institucional, no habría sido requerido por la fiscal.

0: Fiscalía General de la República y dijo desconocer si de manera individual se le habría solicitado su comparecencia. También descartó que ella misma hubiese sido requerida por las instituciones federales, en este caso la Fiscalía General de la República, para declarar sobre ese tema. Ya hecho esta declaración y unas horas después, la Fiscalía General de la República, en un boletín, informó que el señor vicefiscal habría solicitado licencia temporal para los efectos de estar separado del cargo y que estarían en esta condición de ser vicefiscal con licencia para los efectos de poder declarar en el momento que fuera requerido por las autoridades. Esta licencia es sin goce de sueldo, y bueno, en esta condición, lo que habría advertido en esta entrevista la fiscal general del estado, finalmente terminó por hacerse. Hay que decir que el señor vicefiscal es uno de las 10 personas que son señaladas por el Departamento de Justicia de los Estados Unidos para que estén participando en una investigación que hace ese estado, en este caso esa entidad de país, que es el gobierno de los Estados Unidos, en señalamientos que tienen que ver con el acopio de arma y bueno, también la colaboración para fines de tráfico de drogas de los 10 imputados por el Departamento de Justicia de los Estados Unidos. En esa condición, pues, el estado de la investigación es prácticamente de stand-by para la Fiscalía General de la República, en espera que el gobierno de los Estados Unidos estuviese emitiendo más información que pueda contribuir para que la Fiscalía haga la parte que le corresponde y genera un proceso que de consumarse estarían esperándose 60 días para desarrollar todo el protocolo que solicita el gobierno de los Estados Unidos. Esto a partir del día que se encuentre la aceptación de que efectivamente se puede investigar, que efectivamente se puede solicitar una orden de aprehensión con fines de extradición para las 10 personas que están señaladas, entre las que se encuentra el hoy vicefiscal, el gobernador con licencia Rubén Rocha Moya y otros funcionarios del gobierno de Sinaloa o exfuncionarios del gobierno de Sinaloa que son imputados. En más de la información, me diría usted que la gobernadora que participó ayer en el acto de la conmemoración del 5 de mayo informó lo que ella está visualizando y que está emitiendo un mensaje de confianza al sector de la inversión, al sector empresarial, al pueblo de Sinaloa, en la certidumbre que el gobierno que ella encabeza está trabajando para lo que está necesitando la entidad. Esta nota se la presenta a mi compañero Bernardo Hurtado.
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2: El gobierno trabajará para dar certidumbre al sector empresarial en cuestión de inversión, informó la gobernadora interina Geraldine Bonilla Valverde. En entrevista con medios de comunicación, informó que ya se ha tenido el acercamiento con el secretario de Economía, Feliciano Castro Melendres, para dar seguimiento.
3: Nos hemos reunido ya con el secretario de Economía, vamos a trabajar para ello.
2: Respecto a la incertidumbre presente con los productores agrícolas para la continuación de los programas de gobierno del estado, respondió que estos se mantienen tanto también en cuestión del maíz, siendo un encargo que se tiene con el secretario de Agricultura y Ganadería, Ismael Bello Esquivel.
3: Y al igual que los otros programas que ya existen, van a continuar el proyecto, continúan los programas sociales que representan al movimiento de la Cuarta Transformación, ninguno se va a cancelar, al contrario. Vamos a seguir trabajando por el estado de Sinaloa y por el bienestar de las y los sinaloenses.
2: El llamado, señaló, es estar tranquilos y que como gobierno se continuará apoyando, así como anteriormente, tanto de manera local como federal. Como gobernadora interina, destacó, se encuentra concentrada en su trabajo, reuniéndose con los secretarios para coordinar trabajos y tareas que cada uno representa. También con los alcaldes, estando contenta con el trabajo que ha venido.

0: ido realizando en el servicio público.
1: Vamos a tener un acercamiento esta semana, ya los tenemos ya están convocados para hablar con cada uno de los alcaldes y sientan certeza de que hay gobernador en el estado de Sinaloa y vamos a seguir trabajando con el proyecto de la cuarta transformación.
0: Respecto al atentado del Casino Tropicana en el desarrollo urbano Tres Ríos, respondió del reforzamiento de la seguridad, que ya se cuenta con seguridad, estando presente en casinos y centros comerciales, permaneciendo de la misma manera. Respecto a la reunión sostenida con el Gabinete de Seguridad Federal, añadió que el motivo de la visita fue a respaldarla como gobernadora interina, permaneciendo los cuerpos de seguridad pública federales en el estado. Sin embargo, que desde el gabinete estatal no se les ha pedido un reforzamiento, ya teniendo militares, Guardia Nacional, la Secretaría de Seguridad y Protección Ciudadana, así como Policía Estatal y Municipal, no habiendo cambios en la estrategia de seguridad que se ha venido implementando. De cambios en el gabinete estatal, añadió que no habrá más allá de los realizados el pasado lunes 4 de mayo, siendo unos que se necesitaban para continuar con la gobernabilidad del estado. Para Viva la Noticia, informa Bernardo Hurtado. ¡Viva
2: la noticia! Así las cosas, así las situaciones. En esta entrevista que da la gobernadora interina, a mí me cuesta mucho trabajo decirlo interino, finalmente es la que está gobernando, pero bueno, el puesto técnico y jurídico es gobernadora interina. En más de la información, le digo a usted que la presidenta de la Junta de Coordinación Política de la Cámara de Diputados, María Teresa Guerra Ochoa, informó que su versión de lo que fue la visita de Harpuch y compañía, y el gabinete, no de seguridad, porque de seguridad no dan nada, pero vamos a escuchar esa nota de mi compañera Irene González.
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4: La presencia del secretario de Seguridad y Protección Ciudadana, Omar García Harfuch, junto a los titulares de la Marina y la Defensa Nacional, no solo trajo consigo un respaldo a la gobernadora interina Geraldine Bonilla, sino la presentación de estadísticas que confirman una estrategia activa contra la criminalidad. La presidenta de la Junta de Coordinación Política del Congreso del Estado, María Teresa Guerra Ochoa, enfatizó que aunque Sinaloa ha atravesado periodos críticos, particularmente entre mayo y julio de 2025, los datos actuales muestran una tendencia descendente en los índices delictivos. Asimismo, resaltó que se han logrado detenciones de objetivos de alto impacto y decomisos históricos de armas y drogas, elementos que refuerzan la confianza en las instituciones federales y estatales.
5: Y podemos dar muchos discursos, pero las cifras son contundentes. Sí ha habido una situación de violencia preocupante en Sinaloa, en el país, pero también hay una tendencia a la baja. Y lamentablemente, pareciera que estamos hablando de algo contradictorio en momentos como tuvimos el cierre del mes de abril y el inicio de mayo. Sin embargo, la estadística es contundente. Los meses más complejos que vivió Sinaloa los vivió en el mes de junio y el mes de julio. Es más, mayo, junio y julio del 2025 fueron los meses más complicados. Sin embargo, la tendencia es a la baja.
4: Rey Guerra Ochoa reiteró que el compromiso de la actual administración interina y del Poder Legislativo es seguir trabajando para que los resultados en seguridad se traduzcan en bienestar real para todos los sectores de la sociedad sinaloense. Para Gala Noticia informa, Irene González.
2: Son las 6:50, son 54. Hay una serie de truquitos que penosamente los que tienen el color guinda, y no presenten porque sean del Politécnico, sino porque son de un partido político, están utilizando. ¿Y qué es este truquito? El truquito se llama comparar nuestras cifras de mayo y junio con las cifras del hoy. Y si comparamos las cifras del hoy con las de antes del mes de septiembre del 2024, nos vamos a dar cuenta de dos cosas. Uno, no necesariamente comparado con agosto del 2024, las cifras no tienen tendencia a la baja, número uno. Número dos, lo que sucedió en el... usted escuchará un poco más adelante la información que le tiene mi compañero Bernardo Hurtado, y que tiene que ver con que lo que sucedió en el casino donde una persona falleció, una mujer que por rescatar a sus compañeras se intoxicó, esa persona no aparece en el registro de homicidios. Esa persona no aparece en el registro de muertos, y menos de muertes dolosas. ¿Por qué? A ver. Pues porque murió cuando estaba en el hospital. Porque ella murió científica y legalmente por la intoxicación del humo. Lo que no se contempla en esta investigación es que ese humo fue provocado por una bomba molotov que personas armadas llegaron y arrojaron y que empezó a incendiar ese casino. Hay que decir una cosa, los casinos aquí y en Las Vegas tienen alfombras, tienen mucho material flamable, y los que fueron a echar esta bomba molotov sabían que iba a pasar algo. Valerosamente esta señora que perdió la vida se regresa a rescatar a unas compañeras que también tuvo problemas porque tuvo heridas, en este caso de hasta quemaduras de primer grado, y la rescató, y en eso pues ella se intoxicó, se afectó, tuvo quemaduras, llegó al hospital, la atendieron y murió. Entonces, en este escenario, en el muy poco probable caso que sea la persona o las personas que hicieron este asunto, las detengan, eventualmente no las van a investigar, sancionar o mandarlos con un expediente a un juez por homicidio. Eventualmente los pueden mandar por otro tipo de delito que penosamente no será justicia. ¿Por qué? Porque ayer la fiscal, un poco más adelante, usted lo va a escuchar en un auto de mi compañero Bernardo Hurtado, dijo, no, es que ella se intoxicó por el humo. Imagínense la visión que tiene una fiscalía, que su fiscal general, que le llegó ese, no, fue por el humo. Entonces, no fue un homicidio doloso. Y ahí va usted depurando las estadísticas. Las personas que no mueren en un acto, aunque sean superbalaceadas, no entran en la estadística. ¿En dónde quedan? En el limbo de la estadística que Morena ha construido y que no es de ayer ni de antier, sino de hace 7 años y un poco más de 6 meses. Desde esa perspectiva, desde esa situación, Dios nos agarre confesados. Vaya, si confiésese, porque igual le toca que usted no se murió. Así de dramática es la realidad que tiene Sinaloa. Son las 6:58, vamos a una pausa comercial. Al regreso de la pausa le presentamos lo que pasa en Sinaloa en materia de seguridad.
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12: Las 7:03 a.m, continuamos con más información y es momento de pasar a la información policíaca, primeramente de la mano de nuestro compañero José Ángel Beltrán. José Ángel, muy buenos días.
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13: Muy buenos días, Claudia, Enrique, auditorio. Vamos con la información. Pues intensa jornada se vivió la tarde de ayer en Culiacán. Tres asesinatos, además de un hombre herido, dejó como saldo los ataques a balazos en distintos sectores de Culiacán. El primer herido fue reportado en el cruce de lo que es el bulevar Ciudades Hermanas, casi esquina con la avenida Álvaro Obregón, en la colonia Guadalupe, tan solo una cuadra del Templo de la Lomita, cuando dos limpiavidrios fueron atacados a balazos por sujetos que, tras la agresión, lograron darse a la fuga. En el lugar quedaron entendidos los dos hombres, y minutos después llegaron agentes preventivos, quienes confirmaron que uno de los hombres ya había fallecido, mientras que el otro le brindaron ayuda, lo subieron a una patrulla y lo trasladaron a un hospital para su atención médica. Tan solo unos minutos después se registró el ataque a balazos contra un barbero en el estacionamiento Colinas del Rey, en un negocio que se encuentra ubicado sobre el Boulevard México 68. En el lugar fue atacado a balazos el encargado, quien fue identificado por sus familiares. Un momento después, esta persona del ataque fue trasladada también a bordo de una patrulla a un hospital, donde lamentablemente falleció cuando recibía atención médica. El occiso se llamaba Gilberto Manuel, de 29 años de edad, quien presentó varios impactos de bala en el cuerpo. Esta persona fue atacada cuando se encontraba precisamente laborando en el interior de su negocio, y los agentes investigadores se encargaron de recabar las imágenes de las cámaras de vigilancia para tratar de identificar a los responsables. También la tarde de ayer se registró el homicidio de otra persona e incendio de una vivienda en la colonia Flores Magón. Para cuando llegaron los bomberos, estuvieron trabajando por espacio varios minutos para sofocar el fuego, y durante las maniobras encontraron el cuerpo de una persona que minutos después fue identificada

0: como Juan Luis, de 50 años de edad, quien presentó una herida en el cuello. En el lugar señalaron que esta persona tenía clavado en el cuello un desarmador, motivo por el cual solicitaron al personal investigador, debido a que se trataba de un homicidio, además de los daños ocasionados a la vivienda por estos individuos que presuntamente también efectuaron disparos de arma de fuego en el lugar. De los tres hechos, no se detuvo a ni uno solo de los responsables. También por la noche de ayer, unos minutos antes de las 9 de la noche de ayer martes, dos sujetos en motocicleta atacaron a balazos la fachada de una vivienda e incendiaron una motocicleta que estaba en la cochera en el fraccionamiento Prados del Sur. Los disparos fueron reportados sobre la calle Islas Carolinas, casi esquina con la avenida Mar de Tasmania. Los mismos vecinos reportaron los disparos de arma de fuego a las autoridades, y para cuando llegaron los militares se encontraron incendiada la motocicleta y la fachada de la vivienda con varios impactos de bala, lo que dejaron daños materiales por varios miles de pesos. En el sitio fueron asegurados por lo menos 7-8 casquillos de bala de arma de alto calibre, mientras que los dos motociclistas lograron escapar antes de que llegaran las autoridades. Pues aquí la información generada, Claudia. Muy buenos días.
1: Muchísimas gracias, José Ángel, por la información. Ahora vamos con nuestro compañero Luis Zatarain, que nos tiene la información policíaca de Mazatlán y el sur del estado. Luis, muy buenos días.
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3: Hola, ¿qué tal? Muy buenos días, Claudia. Saludo a todo auditorio de Viva la Noticia. Por resulta resalta de los elementos de la Secretaría de Seguridad Pública de Mazatlán, pues continúan con operativos donde han recuperado pues ya dos motocicletas. El día de ayer recuperaron dos motocicletas a las cuales tenían reporte de robo. Eso se mencionaba con resultado de los operativos distintos realizados, tras denuncias ciudadanas y recorridos de vigilancia preventiva en la ciudad. La primera intervención ocurrió en la calle de la colonia Palos Pies, donde los agentes localizaron una motocicleta color gris en aparente estado de abandono. Tras verificar sus datos en la base correspondiente, se informó que contaba con reporte de robo. Y un segundo hecho, policías municipales atendieron otro reporte de un ciudadano que alertó sobre una motocicleta negra sin placas abandonada también. Esto en la colonia Tercera Ampliación de Urías. Y también al verificarse, confirmó que tenía reporte de robo. Ambas motocicletas fueron trasladadas a una pensión de aquí, de la ciudad de Mazatlán. En otra información, te voy a conocer que un motociclista ayer falleció en un accidente ocurrido al libramiento Luis Donaldo Colosio, a la altura de la colonia Villa del Rey, aquí en el puerto de Mazatlán. Tras el accidente, solicitaron los servicios de emergencia, quienes al arribar pues confirmaron que el motociclista ya estaba sin vida. En el lugar de los hechos se mencionó que al parecer el motociclista intentó esquivar unos perros que iban cruzando por la carretera y este al frenar perdió el control de su vehículo y fue impactado por otra unidad, lo que ocasionó que el motociclista pues perdiera la vida. En el lugar también quedaron muertos unos perros, los cuales fueron arrollados por el vehículo que pasaba por la zona. Pues Claudia, es la información que tenemos aquí en el sur de Sinaloa. Saludo, muy buenos días.
1: Esta información, ya sabe que también la información policíaca la va a poder encontrar a través de nuestras redes sociales y en nuestro portal vivalanoticia.mx. Continuando con más información, decirles que los mochitenses compartieron su opinión sobre si la presencia de la federación realmente podrá lograr paz en el estado o generar un cambio significativo en el panorama actual que la entidad vive. Esta es una información de nuestra compañera Briseida Villarreal.
4: Gabinete de Seguridad en Sinaloa, tras la licencia del gobernador Rubén Rocha Moya, la federación visita el estado. ¿Será que vienen a pacificar, a generar un cambio realmente significativo? Esto dice la gente. Yo soy Briseida Villarreal desde la ciudad de Los Mochis. Para Viva la Noticia, acompáñenme.
5: Nunca va a servir así, va a seguir lo mismo que estaba cuando estaba Rocha. Aquí no va a haber cambios, se necesita más. A ver si ahora en las elecciones hay un movimiento firme que pueda servir y que lo componga un poco el estado.
6: Esta muchacha ahí para que digan que es la primera mujer que gobierna Sinaloa, pero el sistema va a seguir igual.
7: Harbuch se llama el señor, es el único que ha atacado algunos puntos claves del problema grave que hay en Sinaloa. Tal vez se solucione, tal vez no. Es un problema social que se ha venido arrastrando desde la guerra de 1900. 10 y la Segunda Guerra Mundial.
8: Pues no hay algo que diga uno se va a terminar, no, porque no puede ser, son daños colaterales, añales, y no es, es imposible que se pueda terminar, pero pues ojalá, ya lo que queremos es que bajen los índices, no tanto que...
9: ¿Y tú consideras que esta visita reciente del Gabinete de Seguridad Federal generará un cambio realmente significativo? Comenta tu opinión y síguenos para más. Recuerda, yo soy Briseida Villarreal para Viva la Noticia.
1: Ahí lo tiene, de igual manera en lo que fue el municipio de Culiacán, también salimos a las calles de Culiacán para preguntarles a las personas si ya, pues sabiendo que el día lunes el Gabinete de Seguridad estuvo en la entidad, se sentían un poco más seguros, considerando que pues también se empezó a notar un poco más de movimiento por parte de los elementos federales. Muchas personas decían que sí, otras tantas que sí, pero que hacía falta muchísimo más cosas más. Así que vamos a escucharlos.
10: Salimos a las calles de Culiacán para preguntarles a las personas si con la visita del Gabinete de Seguridad se sienten seguras. Y esto nos contestaron.
7: Sí, hay mucho, como ya me pasa mucho el ejército por las calles, pero siempre está inseguro porque uno no puede salir de noche en realidad. Pues, ya es lo que está pasando ahorita. Pues. Sí, un poco más de seguridad, y más asunto también, porque pues, como quiera que sea, que estamos a la buena de Dios, pues, pero pues, adelante, pues, no hay otra.
11: Sí, claro, más seguridad, por donde quiera, en toda la ciudad, yo anduve caminando y miraba yo los soldados por todos lados aquí, más tranquilo.
12: Ya mira que en toda la ciudad andan las patrullas.
13: ¿Y eso lo hace sentir seguro?
12: Sí, por seguro, sí. Están rondeando todo alrededor de la casa. El hotel ejecutivo para acá, todo eso. Sí. Está bien. La gente que se siente más con más seguridad, pues con más calma, más tranquila, pues.
10: Algunas personas coincidieron en que sí se sienten un poco más seguras estando en Gabinete de Seguridad. Sin embargo, otras tantas aseguran que falta aún más estrategias por realizar. Para Viva la Noticia, Claudia Araujo.
1: Ya usted también nos estará contando a través de los comentarios qué opina sobre esta visita, si pues piensa que puede cambiar un poco la seguridad o bien si usted, en su opinión, se siente un poco más segura. Pasando a otra información y referente a todos los cambios que hubo en el estado de Sinaloa, comentarles que los cambios en la gobernatura de Sinaloa no afectan al sector empresarial en Los Mochis. Nuestra compañera Briseida Villarreal le reporta.
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9: Cambios en la gubernatura de Sinaloa no afectan al sector empresarial de Los Mochis, afirma Ser. El sector empresarial en la ciudad asegura que sus negocios no se verán afectados por los recientes cambios en la gubernatura de Sinaloa, ya que el equipo de economía del estado sigue trabajando de la misma manera. Luego de que el doctor Rubén Rocha Moya pidiera licencia a su cargo por más de 30 días y Geraldine Bonilla Valverde asumiera como gobernadora interina, el presidente del Consejo Empresarial Restaurantero CER en Los Mochis, Mario Zazueta Félix, explicó que ellos siguen coordinados con la Secretaría de Economía para que la producción no se detenga.
14: Nosotros trabajamos con la Secretaría de Desarrollo Económico. Entonces, pues nosotros no tenemos mayor impacto. Somos respetuosos nosotros de lo que sucede en el gobierno. El secretario de Desarrollo Económico pues es el mismo.
9: Mencionó que apenas la semana pasada se reunieron con el secretario de Economía, Feliciano Castro Meléndez, para revisar temas pendientes. Aseguró que la prioridad del sector es seguir creando empleos y fortalecer sus negocios.
14: Entonces, pues nosotros seguimos trabajando en la generación de empleo. Entonces, pues, no tenemos

0: mayor opinión.
1: Con esta declaración se concluye que lo que más le importa al sector es que los apoyos y programas de economía continúen sin cambios para que los restaurantes puedan seguir operando con tranquilidad en Los Mochis, Sinaloa. Informó para Viva la Noticia, Briseida Villarreal.
2: Las 7 de la mañana con 15 minutos, vamos a una pausa y regresamos con más.
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3: Siendo las 7:20 a.m, decirles que el Ayuntamiento de Culiacán continuará manteniendo la pavimentación a favor del Plan Municipal de Desarrollo. Todo esto lo dio a conocer la alcaldesa de Culiacán, Ana Miriam Ramos Villarreal. Y nuestro compañero Bernardo Hurtado tiene la información.
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4: Desde el Ayuntamiento de Culiacán se continuará con la obra pública, manteniendo la pavimentación a favor del Plan Municipal de Desarrollo, compartió la alcaldesa de Culiacán, Ana Miriam Ramos Villarreal, comentando que se tienen presentes los ejes para poder continuar con este plan, mencionó que las pavimentaciones siguen en proceso.
5: Tenemos entregadas 354 calles, de las cuales hay otras más en proceso, en total ya licitadas y en proceso de, son 456.
4: En cuanto a las obras prioritarias, compartió que se tienen las 3 plantas potabilizadoras de agua, además que el pasado viernes 1 de mayo se dio el inicio a la unidad de bienestar animal, tratándose de la primera en el municipio.
5: Tuvimos varias peticiones por parte también de personas interesadas en este tema, en recibir este tipo de apoyo, entonces pues estamos haciendo esto, ¿no? Traemos también la unidad deportiva inclusiva, que es la primera unidad deportiva de este tipo en todo Sinaloa, y pues las obras con sentido social, que pues son las pavimentaciones y siempre pues atendiendo a la sociedad que más nos necesita.
4: Contemplando la reunión sostenida el pasado lunes 4 de mayo con su gabinete, respondió que se les dio la indicación de la continuación de los trabajos del ayuntamiento como se había estado realizando, tratándose de un equipo sólido que en su mayoría está en el ejercicio desde la administración anterior.
5: Entonces, pues cada uno sabemos verdaderamente las responsabilidades que tenemos y para lo que nos fueron pues otorgados nuestros cargos, ¿no? Entonces, el ayuntamiento sigue adelante con todo lo que se venía trabajando, el no aflojarle, el seguir dando pues la seguridad a la ciudadanía allá afuera, que va a seguir contando con sus servicios públicos, la recolección de basura, el alumbrado público, las pavimentaciones, las calles que traíamos pendientes, siguen pues en proceso, esas tampoco no paran. Entonces, pues más que nada fue eso, el darles la certidumbre de que seguimos trabajando como se venía haciendo de manera normal.
4: A la población de Culiacán pidió que se continúe confiando, estando en el ejercicio para seguir sirviendo y apoyando gracias al voto otorgado, conociendo la responsabilidad que se tiene. Para Viva la Noticia, informa Bernardo Hurtado.
6: Son las 7:23 a.m. y hoy en la conferencia mañanera del Pueblo de México, Mónica Fernández, que es la Balboa, que es la directora del Instituto para Devolver al Pueblo lo Robado, informó que se estará haciendo una liquidación de la financiera rural y en particular los adeudos que 13.400 mujeres productoras tenían en la imposibilidad de pagar estos recursos. Vamos a escuchar lo que

0: encuentran en cartera vencida porque tuvieron muchos problemas y que además muchas veces utilizaban a las mujeres nada más como prestanombres para sacar los créditos y las dejaban embarcadas con sus garantías. La presidenta nos instruyó específicamente que hiciéramos un programa para atenderlas y con esta acción vamos a atender al 99.9% de las mujeres que tienen deuda en la financiera. ¿Cómo la vamos a atender? De dos maneras. Por favor. A 11.761 mujeres que tienen un crédito menor a 45.000 UDIs, que son equivalentes al día de hoy a 397.551 pesos, se les va a hacer la liberación total de la deuda. Es decir, ya no van a tener deuda a partir de ese monto. Las mujeres productoras que después de ese monto, un peso más arriba y hasta 10 millones de pesos, van a poder contar con un esquema de descuento del 30% del monto de su deuda y una reestructuración del 70% del remanente. Esto es que vamos a impactar con estas acciones, con estos dos programas, primero a 11.761 mujeres productoras y después a 1.639 mujeres productoras, prácticamente acabando con todas las mujeres deudoras que tiene la financiera, con el 99.97% de las mujeres con crédito. Si seguimos, por favor. Las mujeres están en todo el país, ustedes pueden ver aquí en las láminas, hay estados donde hay más, hay estados donde hay menos. Seguimos, por favor. Y a pequeños productores también los vamos a apoyar en este esquema. Si seguimos. La idea es darles una nueva oportunidad para recuperar su capacidad productiva y abrir un paso a una etapa de mayor estabilidad y desarrollo y que para ellos, para sus familias y para sus comunidades. ¿Sí seguimos? Aquí con ellos vamos a abarcar un universo mayor. Son 29.299 pequeños productores con un crédito menor a 28.000 UDIs, que es de 247.966 pesos. A esto se les va a hacer la liberación total de su adeudo. Muchos de estos clientes están en impago, por supuesto, pero además tienen procesos judiciales en contra de ellos, de los que se valen muchos abogados que desde hace muchos años se les traspasaron las cobranzas y pues amenazaban, les hablan para intimidar. Y con esta acción de liberación total del adeudo, con esta acción también vamos a hacer la conclusión del juicio legal que tengan en contra, para que puedan estar ya libres de ello. En el esquema de descuento vamos a tener a 17.268 pequeños productores, también con un crédito igual o mayor a 247.966 pesos y menor a 10 millones de pesos. El esquema es igual, vamos a tratar de hacer la reestructuración de su deuda con un 30% de descuento y atender a 46.567 productores. Esta acción, atendiendo a estos dos grupos, nos va a permitir atender al 99.9% de todas las personas que tienen algún crédito en la Financiera Nacional para el Desarrollo. Vamos a beneficiar a los pequeños productores que quedaron de alguna manera entrampados en créditos que parecían que ya eran impagables. ¿Seguimos adelante? Bueno, esta es la ubicación y
1: pues ahí está esta situación. La subsecretaria de Hacienda del Gobierno de la República, María del Carmen Bonilla Rodríguez, informó que no se trata de regalar recursos públicos. Se trata de una situación de fortalecimiento al proceso de liquidación de la financiera rural. La vamos a escuchar.
2: De el universo que va a entrar al descuento del saldo contable que se tiene, se les va a descontar el 30%. Esto ya incluye capital e intereses. Y el remanente se va a hacer en un nuevo esquema de pago, es decir, el 70%. ¿Qué se necesita hacer? Bueno, pues primero firmar un nuevo convenio con la financiera para poder acceder a este beneficio y elegir el nuevo esquema de pagos. El acreditado también tiene la facilidad de poder hacer la liquidación total del adeudo sin un cobro adicional de intereses. Es decir, si se va por la opción de hacer la liquidación total, pues en ese momento se le entregaría su carta de finiquito. Si se queda con el 70%, puede elegir entre mensualidades de 12, 24 y 36 meses. Son pagos fijos y la tasa de interés a la que se está calculando esto es del 8.5% nominal anual. Esto significa que las personas que accedan a este beneficio van a tener mucha claridad en cómo van a poder ir ejerciendo sus pagos y desde el primer día va a poder decidir qué plazo va a tomar para pagar ese remanente del 70%.
1: Pues ahí está, este programa que anuncia hoy el gobierno de la República a través de la conferencia mañanera. Bueno, será un tema que estará dando muchas opiniones financieras y muchas opiniones a secas. Son las 7:30, vamos a una pausa comercial. Al regreso de la pausa estará con usted y con nosotros el delegado de bienestar, de los programas de bienestar en el estado de Sinaloa, el licenciado Ulises Piña.
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0: las 7:35 y tenemos más para usted en Viva la Noticia, y está con usted y con nosotros el delegado de los programas de el bienestar del gobierno de la República, Ulises Piña. Ulises, qué gusto saludarte, muy buenos días.
1: Muy buenos días, Enrique, es un gusto saludarte, saludar a tu auditorio y que nos brindes este espacio, ¿no?
0: Es muy importante porque está en curso el calendario de pagos de los programas. Platícanos, ¿qué son los programas que se están desarrollando en su pago?
1: Sí, son las pensiones para el bienestar, que es la pensión adulto mayor, pensión mujeres bienestar, pensión personas con discapacidad, el programa Sembrando Vida y también el programa Niñas y Niños, Hijos de Madres Trabajadoras.
0: ¿Cómo es este calendario? Para que nos expliques y la gente lo pueda razonar y saber.
1: Sí, iniciamos el día de ayer, lunes 4 de mayo. Ajá. Y termina este calendario de pago el miércoles 27 del mismo mes, con las letras de la W a la Z. Recordemos que pues tienen que acudir al Banco del Bienestar, o más bien su dispersión está disponible a partir de la letra que le corresponde, con la primera letra de su apellido, ¿no? Entonces, eso es muy importante, que acudan al Banco del Bienestar cuando le toque su letra, ¿no? Para pues darle una mejor atención. Mencionar que tenemos 65 sucursales aquí en el estado de Sinaloa, donde uh-huh. Hay compañeras y compañeros servidores de la nación que estarán muy atentos para brindarle la atención y el acompañamiento necesario, ¿no?
0: Hoy sería la letra B, ¿verdad?
1: Hoy toca la letra B.
0: A ver, pónganme la placa, por favor. Ahí está, la letra sí. B es el día de hoy, y obviamente el miércoles es la letra C.
1: Jueves C. Enrique, y el jueves C es cuando se dispersa Sembrando Vida.
0: Ah, perfecto, sí. Muy bien. Y el viernes es de la D a la F, D, E y F.
1: Sí.
0: Y ya le vamos a estar actualizando el lunes, que los que les tocaría sería la letra G. Y el martes también, ¿verdad?
1: Sí, se repite la letra.
0: Supongo que hay mucha gente, exacto, que tiene esa letra,
1: sí,
0: ¿no?
1: Exactamente.
0: Muy interesante.
1: Los García.
0: sí. Pues ahí está, le vamos a estar actualizando, le vamos a estar informando todos los días hasta el 27 de este mes de mayo para que usted esté enterado qué letra le corresponde. Hay procesos también de otros programas que se están desarrollando, mi estimado.
1: Y nomás un dato importante, que con esta dispersión en este bimestre se van a beneficiar 520,000 sinaloenses, derechohabientes, y se van a dispersar 2,800 millones de pesos.
0: Es una cantidad muy relevante y sí. Bueno, esto le impacta a la economía en el estado de Sinaloa. Platícanos de las otras acciones que están haciendo desde la delegación a tu casa.
1: Ya se inició también la entrega de fertilizante para el bienestar.
0: Así es.
1: Ya,
0: el jueves pasado, 30 de abril.
1: Ya se dio el arranque. Aquí en Sinaloa son 59,806 derechohabientes beneficiarios de este programa. Y un dato importante, Enrique, 20,445 mujeres productoras que se benefician con fertilizante para el bienestar, ¿no?
0: Eso es bien, bien relevante, y bueno, es mucho de la sensibilidad que tiene este programa.
1: Sí, exactamente, se van a atender 397,000 hectáreas con este programa, y es una inversión total de 1,774 millones de pesos, ¿no? Que viene a beneficiar directamente a las productoras y productores del estado.

0: de Sinaloa, ¿no?
1: Eso está, también es uno de los programas más importantes que tiene el gobierno de la República, y para el sector agrícola es muy necesario y muy útil para lo que son sus procesos productivos.
0: Sí, exactamente. Y también estamos en la entrega de tarjeta, en el proceso de entrega de tarjetas del programa La Escuela es Nuestra.
1: Ajá.
0: Que es un programa que viene precisamente a mejorar la calidad de la infraestructura física de los planteles educativos, ¿no? Mejorar la calidad.
1: ¿Cuál es el universo de tarjetas por entregar?
0: En este año 2026 son 1638 tarjetas de educación, planteles de educación básica y media superior. Es el segundo año que incluyen a la media superior, y se van a beneficiar a una matrícula de estudiantes de 205,000 estudiantes, y se va a dispersar 525 millones de pesos, ¿no?
1: Así
0: en la escuela es nuestra, sin duda, un gran beneficio para los planteles educativos.
1: Sí.
0: Porque con este programa, pues precisamente se dignifican estos espacios, ¿no? Donde acuden a estudiar nuestras niñas, niños y jóvenes, ¿no? Del estado de Sinaloa.
1: Supongo que esto se acredita con los comités de los centros educativos, que son los que tienen la tarjeta y a los que les estarán depositando. Sí. ¿Es correcto?
0: Soy de hecho, se conformó un comité de padres y madres de familia, o en su caso tutores o tutoras, y a la tesorera es a la que le entregan la tarjeta del Banco del Bienestar.
1: Okay.
0: Y el comité es quien se encarga de administrar y ejecutar este recurso, ¿no?
1: Okay.
0: Entonces tiene un límite, aproximadamente es un ciclo escolar para terminar de ejecutar este recurso, el que se les da como meta, y la verdad se ha hecho un extraordinario trabajo.
1: Y el objetivo es precisamente eso, que este comité, una vez que recibe el dinero, se pongan de acuerdo para ver dónde estar generando esta inversión del programa.
0: Exactamente, y sin duda que ha sido un gran beneficio para las y los estudiantes del estado de Sinaloa.
1: También hay otros programas que están en actividad, mi estimado.
0: Sí, está el programa de Jóvenes Construyendo el Futuro,
1: sí,
0: que
1: bueno.
0: Estamos en el proceso de entrega de tarjetas del Banco del Bienestar. Aquí en el estado de Sinaloa, este bimestre vamos a entregar 1162 tarjetas.
1: Okay.
0: A nuevos jóvenes que ya se integran para realizar su capacitación en un centro de trabajo. Mencionar, Enrique, que actualmente tenemos 7822 jóvenes capacitándose ya en un centro de trabajo.
1: Okay.
0: Estos 7852 jóvenes están capacitándose en 4122 centros de trabajo, ¿no? Es decir que de esos 4,000 centros de trabajo, mínimo hay un joven capacitándose.
1: Pues ese es un programa muy importante, que ha sido un programa que pues tendrá, yo creo que, los 7 años
0: sí.
1: De los gobiernos de Morena, y que en este, que sería el octavo año, se le está dando continuidad, ¿no?
0: Así es, y nomás mencionar que los requisitos principales, pues, para jóvenes de 18 a 29 años, que no estén trabajando ni estudiando, ¿no? Esos son los requisitos para entrar a este programa de Jóvenes Construyendo el Futuro.
1: ¿Es un programa que se tiene sus registros en qué periodo?
0: Siempre está el registro,
1: okay.
0: Pero la vinculación a una empresa es cada bimestre.
1: Ah, ok.
0: Sí, es decir que la próxima vinculación sería en el mes de junio.
1: Muy
0: que
1: bien.
0: Estén atentos.
1: Entonces es muy, muy importante que los que están en este programa estén visualizando esta posibilidad. ¿Qué otros programas
0: tenemos? Tenemos que seguimos avanzando en el programa de Salud Casa por Casa,
1: uh-huh.
0: Que ya llevamos 160,000 visitas de la segunda
1: vuelta,
0: ¿no? De la segunda vuelta, donde realizamos pruebas rápidas de colesterol, triglicéridos y glucosas. Entonces, llevamos buen avance, hay muy buena aceptación del programa. La
1: ¿el
0: gente
1: universo del programa en Sinaloa de cuál es? ¿De cuántas personas?
0: 430,000.
1: Entonces, es una buena parte, es una buena.
0: Sí. Y que son adultos mayores y personas con discapacidad. Entonces,
1: o sea, que sea en esta segunda vuelta, lo que se hace es ya procesar con las personas, que inclusive la propia presidenta Claudia Sheinbaum, si no mal recuerdo, en un acto que celebró allá en Mazatlán hace algunos meses, se les dieron sus equipos, y son personas que asisten, ahora sí que casa por casa. En la primera vuelta fue personal de la Delegación de Bienestar. Esta segunda vuelta también es personal de la Delegación de Bienestar, pero ya son enfermeras principalmente, para ya tener el diagnóstico y hacer la programación de lo que es la atención del programa.
0: Así es, exactamente. Son servidoras y servidores de la salud quienes están realizando estas visitas casa por casa, mis compañeras y compañeros que están realizando un extraordinario trabajo, ¿no?
1: Okay.
0: Yo mencionar, Enrique, que el gobierno de México, que encabeza la doctora Claudia Sheinbaum, sigue firmemente trabajando por el bienestar de las y los sinaloenses.
1: Este es un programa que, como le comento, la presidenta inauguró en su administración, y que las personas que casi todas las entidades federativas están haciendo el trabajo. Ella ha ido en muchos eventos que hace los fines de semana a platicar con ellos, a saludarlos y, bueno, a identificarlos. Una cosa que se me hace muy irrelevante, delegado, es cómo las personas que les van a tocar a la puerta identifican a estas enfermeras, trabajadoras de la salud que estarán asistiendo a sus domicilios.
0: Sí, van plenamente identificados. De hecho, llevan un gafete muy visible, muy, un tamaño muy grande. Y una enfermera lleva una filipina blanca que trae los logos oficiales de bienestar y del programa Salud Casa por Casa. Y también, si es médico o médica, llevan su bata. Okay. Llevan una bata y con los logos oficiales igual, y una gorra, una cachucha del programa también, ¿no? Y lo que los identifica es su maletín. Ajá. De color tinto. Eso, donde sí, llevan sí. Todo el material para realizar estas visitas de salud, ¿no?
1: ¿Qué es lo que les entrega la presidenta Claudia Sheinbaum en los eventos que le ha tocado encabezar? ¿Qué más se está desarrollando en el trabajo del bienestar?
0: De momento, a las personas que se registraron al programa a la pensión personas con discapacidad, que estén atentos. Ya estamos próximos a iniciar la entrega de tarjetas. Les va a llegar un mensaje de texto donde les va a indicar el día, la hora y el lugar donde se le va a entregar su tarjeta del Banco del Bienestar. Que estén atentos.
1: ¿Qué es lo que necesitan llevar para recibir esa tarjeta?
0: El recibo que se les dio del registro y una identificación oficial.
1: Hay que estar muy atentos en dos sentidos. Uno, recibir el mensaje y empezar a procurar documento que les dieron, este papel que les dieron, para los efectos que vayan, pues en este caso, muy preparados para recibir lo que tiene que ver con este programa, que es un programa muy importante, pero que con esos requisitos, usted, su identificación del Instituto Nacional Electoral, y bueno, recibir esta situación.
0: Sí, y también, Enrique, que ya se está dispersando el apoyo a las productoras y productores del programa Producción para el Bienestar, que aquí en el estado de Sinaloa tenemos 34,704 productoras y productores. Hay un calendario de pago. El 30 de abril se le dispersó a los que siembran maíz, milpa y sorgo, y el 18 de mayo se le estará dispersando a quienes siembran frijol, caña, amaranto, ajonjolí, cacahuate, calabaza, cártamo, chía y garbanzo.
1: Pues ahí está este padrón, la cantidad es muy generosa, sí. Y muy importante, y pues estén muy muy atentos. Nos están preguntando que las personas con problemas de diabetes, adultos mayores, ¿cómo le pueden hacer? De entrada tienen que estar inscritos en este programa, y bueno, si están inscritos, esperar la visita. Estoy interpretando lo que más o menos sé del programa, esperar la visita, esta segunda visita, para que les den el diagnóstico, sí. Y les den, en este caso, los mecanismos para conseguir el medicamento.
0: Sí, y si me permites, Enrique, sí. Si hay algún caso que todavía no le realizan la visita, que nos puedan llamar o comunicarse okay. Con nosotros para okay. Nosotros programar una cita con ellos, ¿no? Si me permites compartir los números telefónicos.
1: Por favor.
0: Es al WhatsApp 6676960935. Nos mandan un WhatsApp y están compañeras y compañeros atendiendo. Y para llamadas al 6677-143220, a la extensión 42311.
1: Ahí usted está escuchando al delegado. Esto lo vamos a hacer un segmento en nuestras redes sociales, en las historias. También lo estaremos en nuestra página web, poniendo el número telefónico, y en nuestro Facebook también lo estaremos poniendo para los efectos de que usted pueda tener el número para el WhatsApp y en este caso para la comunicación con los programas del bienestar.
0: Sí, así es. Y abundando un poco más en el programa de Salud Casa por Casa, pues sí hemos detectado ahí cuando se hacen las visitas, esta segunda visita donde realizamos las pruebas rápidas de colesterol, triglicéridos y glucosa, pues que algunos adultos mayores sí tienen un descontrol, ¿no? O sí. Que no saben que tienen
1: diabetes
0: sí. O colesterol, triglicéridos, ¿no? Entonces es muy importante este programa. Es un programa preventivo, ¿no?
1: Claro,
0: y educativo, claro. Que precisamente...
1: Y el objetivo es detectar a estas personas que no saben, y las que lo saben, tenerles una regulación. El gran tema de adultos mayores y todos los que tienen diabetes, es eso, estar muy bien controlados en sus niveles de azúcar, etcétera, para que no se lleven un susto.
0: Y como dato importante, ya con las dos

0: visitas, con las dos visitas que se han realizado por parte de las servidoras y servidores de la nación, ya han realizado casi 600,000 visitas, ¿no?
1: Muy
0: aquí
1: bueno.
0: Aquí en el estado de Sinaloa, bueno, que precisamente es para eso, ¿no? Es un programa que viene a prevenir las enfermedades o en su caso controlarlas.
1: Vamos a estar recordándole las letras el resto de la semana y la semana entrante y hasta el 27 de mayo, para que ustedes a través de Viva la Noticia sepan. Inclusive vamos a poner placas de la letra que corresponda, vamos a poner este calendario en nuestras redes sociales para que usted pueda consultar el día. Le repetimos que el día de hoy será la C, y el día de mañana también será la C, y el programa que es el de
0: el que está, Sembrando Vida.
1: Sí. Entonces ahí están esos dos programas que se están desarrollando en esta semana.
0: Sí, pues muchas gracias, Enrique, por el espacio que nos brindas para informar de los programas para el bienestar a la ciudadanía.
1: Estaremos muy atentos, repitiéndole los días y por supuesto dándole a través de nuestras redes sociales la información que usted necesita. Delegado, muchas gracias.
0: Muchas gracias y excelente día.
1: Gusto saludarte. Vamos a nuestro recorrido por el estado y vamos a el municipio de Guasave con nuestra compañera Aide. Aide, qué gusto saludarte, muy buenos días.
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3: Enrique, buenos días a todos. Sinaloa, desde la región del Petatlán, reportar que la Junta Municipal de Agua Potable y Alcantarillado de Guasave, en voz de su gerente Modesto López Leal, anuncia un programa de recuperación de cartera que son 550 millones de pesos de muchísimos años que se han acumulado en la Junta. Dice el gerente que un alto porcentaje de estos usuarios no existen y la deuda es incobrable porque muchos usuarios ya murieron. Al iniciar funciones al frente de la paramunicipal, uno de los principales retos que tiene es recuperar la cartera y con ello en automático muchas cosas se van a componer en la Junta. Asegurado que quieren recuperar parte de este adeudo millonario para comprar equipo Vactor y camiones para el trabajo, para prestar mejor los servicios de agua potable y drenaje. Aclaró Modesto López que los adeudos pendientes, la mitad o tal vez el 60 o el 70%, no se van a recuperar. Esa suma realmente no existe, es una fantasía y muchísimos recibos que se imprimen no se pueden cobrar porque son de gente que ya murió. Precisó que el programa 1+1 busca regularizar a más de 20,000 usuarios morosos, facilitando pagos a la medida. Un problema muy serio que se tiene en Guasave con la cartera vencida y los malos servicios de agua potable y de drenaje. En otra información, autoridades municipales confirman la apertura de una investigación tras el reporte de asalto a un banco ubicado en la colonia Las Palmas, sobre el bulevar Juan Millán y prolongación Romualdo Ruiz Payán, en hechos ocurridos durante el fin de semana, agua potable y de drenaje. En otra información, autoridades municipales confirman la apertura de una investigación tras el reporte de asalto a un banco ubicado en la colonia Las Palmas, sobre el bulevar Juan Millán y prolongación Romualdo Ruiz Payán, en hechos ocurridos durante el fin de semana. El secretario del Ayuntamiento, Feliciano Valle Sandoval, informó que el aviso se recibió a través de los grupos de seguridad, donde se alertaba sobre una situación de riesgo en el inmueble. Elementos de seguridad acudieron al lugar y localizaron algunos cartuchos en el interior, lo que encendió las alertas entre las corporaciones. Precisó el funcionario municipal que, aunque hasta el momento no se ha confirmado que el atraco se haya concretado, ya se inició una carpeta de investigación para esclarecer los hechos. Es lo que tenemos en información desde Guasave. Que pasen un muy buen día.
1: Muchas gracias, Aide, gracias por la información y también que tengas un excelente día. Vamos a más información y vamos a Mazatlán con mi compañero Álvaro Sandoval. Álvaro, qué gusto saludarte, muy buenos días, adelante con la información.
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4: ¿Qué tal, Enrique? Buenos días al auditorio de Viva la Noticia.

0: luego de permanecer alrededor de 2 días privados de la libertad, 3 servidores de la nación adscritos a la Secretaría de Bienestar fueron localizados con vida. Esto lo confirmó el secretario del Ayuntamiento de Mazatlán, Moisés Ríos Pérez. Dijo que la autoridad municipal tuvo conocimiento que la privación ilegal de la libertad ocurrió en la comunidad de El Recodo, mientras estos funcionarios realizaban labores ahí en la zona rural del municipio. El funcionario explicó que fueron localizados por autoridades de la Marina y de la Defensa. Precisó que el despliegue operativo de búsqueda fue encabezado por estos elementos. Estos funcionarios fueron privados de la libertad el pasado sábado 2 de mayo, día en que se activaron las alertas por parte de los cuerpos de seguridad para tratar de localizarlos, y bueno, finalmente aparecieron el lunes por la noche, solo que hasta ayer se confirmó que se trataba de estas personas que estaban desaparecidas. En otro tema, el aniversario 127 de la fundación del mercado municipal José María Pino Suárez, celebraron este 5 de mayo los locatarios del inmueble, uno de los más representativos de aquí del puerto y considerado edificio histórico y patrimonio cultural de la ciudad. Roberto Vega, presidente de la Unión de Locatarios, dijo que son 127 años de trabajo de innumerables personas que han sostenido con vida este inmueble, inaugurado el 5 de mayo de 1899. Indicó que el viernes 8 de mayo, en el marco de este aniversario, se llevará a cabo una conferencia magistral acerca de la importancia que ha representado y que sigue teniendo el mercado municipal Pino Suárez para Mazatlán. Hasta aquí el reporte, Enrique, muy buenos días.
1: Muchas gracias, Álvaro, gracias por la información. Vaya que es un mercado emblemático, y bueno, es edificio histórico, porque todos los edificios de Sinaloa y de México que tengan más de 100 años, en automático se hacen edificios históricos y deben ser normados, regulados en lo que se les haga, modificaciones o no sé, mantenimiento, por el Instituto de Nacional de Antropología e Historia, por el tema de preservar los edificios. Y bueno, ahí está una felicitación a todos los locatarios que en todos estos años, más de 100 años, han hecho de este mercado tan emblemático para Mazatlán, tan querido por los mazatlecos, por los sinaloenses, y una visita obligada cuando uno va a Mazatlán. Yo recuerdo mucho cuando noviaba con la señora Mari de Gil, hoy Mari de Gil, entonces Mari Calderón, íbamos con el Chocomiles, un amigo que su papá tenía unos chocomiles, y nos echamos el sabroso chocomil, que era uno de los atractivos para uno de plebe, pues, que veía. Saludos, pues, a todas las gentes del mercado Pino Suárez de Mazatlán. Que Dios les dé la fuerza para seguir trabajando con ese edificio histórico. Vamos a más, y le quiero comentar que vamos con mi compañera Briseida Villarreal hasta allá, hasta la ciudad de Los Mochis, con su reporte. Briseida, qué gusto saludarte, muy buenos días.
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3: Hola, muy buenos días, Enrique, audiencia de Viva la Noticia. Los saludo desde la ciudad de Los Mochis. Para reactivar la economía local y ofrecer opciones accesibles para el regalo de mamá, la Cámara Nacional de Comercio en Los Mochis, en conjunto con locatarios de los mercados tradicionales, invita a la ciudadanía a aprovechar el ofertón del centro, que se llevará a cabo del 7 al 10 de mayo. Durante este evento, los consumidores podrán encontrar una amplia variedad de productos con descuentos especiales, destacando principalmente ropa, calzado, flores y diversos artículos de temporada. Irma Karina Aceves Montes, vicepresidenta de Comercio de Canaco, resaltó que esta iniciativa busca unir a todo el sector comercial, permitiendo la participación tanto de socios,

0: como de no socios o afiliados a Canaco, fortaleciendo así el flujo de clientes en el primer cuadro de la ciudad. Por su parte, en otro tema, pero siguiendo en el tema del comercio, también cabe destacar que estos eventos pues, se realizan precisamente para reactivar la economía. Sin embargo, hay un panorama un tanto complicado aquí en la ciudad de Los Mochis, y es que está enfrentando recientemente un periodo de bajas ventas y un incremento notable en los costos de productos de la canasta básica, como el tomate y el chile. Los locatarios, sin embargo, mantienen un optimismo firme. Citlali González, presidenta del Mercado Popular, señaló que la estrategia para contrarrestar la inflación es apostar por la excelencia y la frescura, compartiendo con las grandes cadenas, compitiendo con las grandes cadenas a través de un trato directo y productos de alta calidad, con más de 800 comerciantes listos para recibir a los compradores. El sector centro se posiciona como el destino principal para encontrar variedad y mejores precios, y por ello hace un llamado a la población a apoyar el consumo local durante estas fechas tan significativas. Y bueno, pues como parte del esfuerzo de los comerciantes locales de la ciudad de Los Mochis, está este evento que ya les comentaba, que les recuerdo, es del 7 al 10 de mayo, ofertón del centro, donde pues podrán encontrar todo tipo de artículos, el regalo para mamá, pero a un precio pues más barato y como ya lo mencionaban, invitando al consumo local a quienes ofrecen una buena calidad, como ya lo habían comentado aquí, las representantes de los comerciantes en Los Mochis, Sinaloa. Audiencia de Viva la Noticia, esta es la información desde el norte del estado. Yo soy Briseida Villarreal, excelente día.
1: Muchas gracias, Briseida. Gracias por la información. Vamos a más y vamos a con mi compañero Lenin de Delgado hasta el municipio de Lota. Lenin, qué gusto saludarte. Muy buenos días.
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3: Buenos días a toda la audiencia de Viva la Noticia. Buenos días en el estudio, Enrique. Pasamos a la siguiente información. En el municipio de Lota ya se afinan los últimos detalles para el festejo del Día de las Madres, una celebración que reunirá a más de 1.500 asistentes en la cabecera municipal. El evento se llevará a cabo este viernes 8 de mayo en un horario de 9 de la mañana a 2 de la tarde. Autoridades municipales, en coordinación con el sistema DIF, preparan un programa especial que incluye música en vivo, dinámicas recreativas y juegos, además de alimentos y pastel para las asistentes. Destaca también la rifa de regalos con electrodomésticos, muebles y artículos para el hogar. Además, se realizará la elección y la coronación de la reina del Día de las Madres en una jornada pensada para reconocer y celebrar el papel de las mamás en la sociedad. En otra información, el municipio de Lota continúa con el fortalecimiento del programa para el manejo responsable de envases agrícolas mediante la operación del Centro de Acopio Temporal, mejor conocido como CAT La Cruz. En este espacio es coordinado por la Junta Local de Sanidad Vegetal en coordinación con productores del río Elota, Cosalá y San Ignacio, y funciona con el apoyo de 11 contenedores distribuidos en 11, en distintas comunidades. Se exhorta a los agricultores a realizar el triple lavado de los envases, retirar las tapas, separarlas y perforarlas antes de su depósito. Durante el ciclo agrícola 2025-2026 se han enviado 55 toneladas a destino final, además de casi 16 toneladas procesadas en el propio centro. La estrategia busca prevenir la contaminación y fomentar la conciencia en el sector agrícola. Hasta aquí mi reporte. Yo soy Lenín Delgado. Hasta mañana con más información generada en el municipio de Lota.
1: Muchas gracias, Lenin. Gracias por la información. Vaya que ha sido un elemento y bien interesante este centro de acopio de envases en una zona productiva muy relevante de nuestra entidad y de nuestro país, y bueno, esta información es muy interesante. Vamos a ir a una pausa. Antes de la pausa le comento que en estos momentos está iniciando una sesión de cabildo del Ayuntamiento de Culiacán, donde Isel Aglaé Núñez Carrillo estará protestando como síndica procuradora del municipio de Culiacán, toda vez que sustituye a Ana Miriam Ramos Villarreal, hoy presidenta municipal de Culiacán. Y bueno, este puesto, ella, en este caso Aglaé, lo toma a partir de que ella es la suplente. La posición de síndico o síndica procurador es parte de la planilla que se registra en una elección. El presidente municipal, en este caso la síndica procuradora, en ese nivel de jerarquía así se registra y así queda registrado en los procesos electorales que se ventilan y que terminan por desarrollarse en el proceso de una elección. Decirle a usted que a través de su cuenta de ex, antes Twitter, el senador de la República, Enrique Insunza Cázares, dice lo siguiente: mi rectitud y mi veracidad me imponen comunicar y de que no acudiré este día a la sesión de la comisión permanente. La razón, dos puntos: no le ofreceré ocasión a personeros de la derecha conservadora de que sobre texto hagan de la sesión un espectáculo indigno del recinto parlamentario del arroba Senado mexicano, como lo acostumbran. Estoy en mi tierra, al ras del suelo y con la frente en alto, con los y las nuestros del pueblo de Sinaloa. Así lo divulga Enrique Insunza Cázares en su ex, en su cuenta de ex y en su cuenta de Instagram. Se habría especulado mucho esa posibilidad, porque hoy reanuda sesiones el Senado de la República en la comisión permanente que se celebra a partir del receso legislativo, porque el periodo ordinario de Cámara de Diputados Federal y de Senado de la República concluyó el pasado 30 de abril, y hoy sería la primera sesión de la comisión permanente en ausencia, pues, de las actividades legislativas de ambas cámaras. Son las 8:06, vamos a una pausa y regresamos.
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5: De 10 funcionarios en los que se encuentra el gobernador con licencia Rubén Rocha Moya, reiterando que se necesitan pruebas, habiendo algunos medios que dicen puras mentiras. Vamos a escuchar a la presidenta Claudia Sheinbaum.
6: En este caso, regreso al tema de Estados Unidos o de la solicitud de detención inmediata de 10 ciudadanos mexicanos. ¿Qué es lo que hemos dicho nosotros? Pruebas. Bueno, frente a esta solicitud, que es perfectamente racional, denos pruebas, porque no hay pruebas. Ayer la Secretaría de Relaciones Exteriores mandó la nota diplomática diciendo, de acuerdo con la consulta que hice con la Fiscalía, nuestros propios jurídicos, pues lo que le pedimos a esta oficina del Departamento de Justicia de Estados Unidos, pues es que mande pruebas. ¿Qué pruebas tienen? Porque lo que publicaron, pues es una nota de dichos de alguien y una página toda testeada con una nota escrita a mano que dice Juanito 30,000 pesos. Así está. Eso es público, ¿no? Yo no es. Entonces, ¿qué decimos como gobierno? Pruebas. Ah, no, pero ya. Si la presidenta no entrega Rocha, no va a haber tratado de libre comercio. Perdón. La presidenta lo que debería de hacer es detener a todos los corruptos del país. Además, eso le toca a la fiscalía, no a la presidenta. Porque si no, se va a hundir. Bueno, nada más para que sepan, se han detenido en ¿cuántos presidentes municipales? ¿Desde que llegamos? Vinculados con pruebas de vinculación con el crimen organizado.
5: Bien, así la presidenta de la República, doctora Claudia Sheinbaum Pardo, en este posicionamiento, en esta información que tiene que ver que se mandó la nota diplomática, hay que decir, es el conducto que corresponde para los efectos de la solicitud y particularmente para la respuesta del gobierno mexicano a través de la Secretaría de Relaciones Exteriores. Puntualizarle que esta solicitud que mandó el

0: gobierno de los Estados Unidos a través del Departamento de Justicia llega a la Secretaría de Relaciones Exteriores y ya el curso es pedir la opinión de la Fiscalía General de la República y posteriormente emitir esta nota que acaba de informar que envió ayer la Presidenta de la República, la doctora Claudia Sheinbaum Pardo. Vamos a más información, Claudia Araujo.
1: Tenemos más información y comentarles que el secretario del Ayuntamiento de Mazatlán confirmó la desaparición de 3 servidores de la nación en la comunidad de El Recodo, mientras estos los trabajadores realizaban labores en la zona rural del municipio. Nuestro compañero Álvaro Sandoval tiene toda la información.
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3: La desaparición de 3 servidores de la nación en la comunidad del Recodo fue confirmada por el secretario del Ayuntamiento de Mazatlán, Moisés Ríos Pérez, quien señaló que el hecho ocurrió mientras los trabajadores realizaban labores en la zona rural del municipio. El funcionario explicó que la autoridad municipal tuvo conocimiento de esta situación el pasado sábado 2 de mayo, día en que se activaron alertas por parte de los cuerpos de seguridad para tratar de localizarlos.
4: Pues lo mismo que ustedes que han estado siguiendo en medios, que se hubo esa alerta y que estaban en una constante búsqueda que tenían en la zona donde los muchachos estaban, ¿no? Y sí, también estamos a la espera de ver si eran estos muchachos que se presentaron.
3: De acuerdo con el secretario del Ayuntamiento, el lunes por la noche se reportó al número de emergencias a 3 personas caminando a la orilla de la carretera México 15, a la altura del poblado El Aval. Se informó que estas personas se encontraron semidesnudas y con heridas en diferentes partes del cuerpo. Ríos Pérez indicó que la Secretaría de Defensa ya confirmó que se trata de los funcionarios de la Secretaría del Bienestar, quienes permanecieron cerca de 2 días privados de la libertad. Precisó que el despliegue operativo de búsqueda fue encabezado por elementos de la Guardia Nacional y de la Secretaría de la Defensa, quienes mantuvieron recorridos y acciones coordinadas en la zona.
5: Comentaba defensa que hicieron un operativo y que aparecieron los muchachos muy bien y todo, y ya está sin novedad. Es quien estuvo informando, ellos y los de Marina. Nos informaron solamente que se encuentran muy bien los muchachos. Identificaron que eran ellos, que es lo que nosotros, para no especular, pero identificaron que eran los muchachos.
3: Ríos Pérez subrayó que el gobierno federal no requirió apoyo adicional por parte del ayuntamiento en relación con este caso. Aunque el secretario del ayuntamiento informó que los 3 servidores de la nación se encontraban bien, trascendió que fueron trasladados a un hospital del puerto para atenderlos de las lesiones que les fueron provocadas. Para Viva la Noticia, Álvaro Sandoval.
1: Continuando con más información y sobre lo que se está tratando la mañanera, comentarles que la presidenta Claudia Sheinbaum pues habló acerca de la gobernadora interina Geraldine Bonilla Valverde y comentó que próximamente la recibirá. Del senador también Enrique Insunza Cázares respondió que se trata de una decisión a tomar personalmente la solicitud de licencia. Así que vamos a escucharla.
6: Nos hemos puesto de acuerdo de cuándo, pero pues sí, por supuesto hay que seguir ayudando al pueblo de Sinaloa y a la gobernadora interina que nombró el Congreso. Depende de él. O sea, pues imagínense que yo ande decidiendo si él pide licencia o no. Pues es un asunto. O sea, el gobernador Rocha dijo, pido licencia para mientras sigue la investigación, porque no quiero ni afectar al pueblo de Sinaloa ni al movimiento al que pertenezco. Entonces es una decisión que toma él, igual el alcalde de Culiacán, y a los demás pues les corresponde a ellos definir o decidir, no a la presidenta. Me acusan de autoritaria, de que soy del presidencialismo de la época de las calandrias griegas, y después dicen, ¿por qué la presidenta no le pide la licencia aquí? Bueno, es un asunto de ellos, no es un asunto de la presidenta.
1: Pues ahí lo tienen las declaraciones, ya usted estará juzgando. Por el momento, y siendo las 8:18, vamos a una pausa y regresamos con más.
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12: La Fiscalía General del Estado busca determinar la causa del incendio en el Casino Tropicana el pasado lunes 4 de mayo, informó la fiscal Claudia Zulema Sánchez Condo. Estando realizando las periciales con personal en las instalaciones, comentó que se tuvo el fallecimiento de una mujer por intoxicación de monóxido de carbono. Contemplando los hechos de la semana pasada en que el casino fue atacado a balazos, respondió que no se tiene denuncia formalizada, tampoco ante este incidente.
13: Denuncia formalizada no. Nosotros atendemos el hecho a través del reporte que recibimos. En este caso, hasta el día de ayer habían sido solamente daños materiales, pero ayer desafortunadamente sí perdió la vida una persona.
12: Respecto al caso del asesinato del secretario general electo del Estasac, Omar Salas, la fiscal Sánchez Condo respondió afirmando que él tenía asignadas a su escolta 4 personas, ya habiendo solicitado más información.
13: Se solicitó información a la Secretaría de Seguridad Pública Municipal para que nos den la información ya formalizada, si estaban con él en ese momento, y en sí el número de personas que estaban asignadas a él.
12: También respondió que en hechos recientes no se ha procesado por parte de la Fiscalía Local más hallazgos en la localidad de El Verde, recordando que hace aproximadamente mes y medio se localizó otra fosa con una osamenta. En cuanto al vicefiscal Damaso Castro, respondió que se analiza la posibilidad de una separación del cargo en lo que la investigación continúa para atender el debido proceso. Para Viva la Noticia, informa Bernardo Hurtado.
14: Pues ahí está la fiscal general del Estado de Sinaloa. Y si bien el secretario Harpus no nos dejó seguridad, sí nos dejó su cobija. Vamos a ver, esta ya usted puede encontrar en el centro de la ciudad de Culiacán 200 pesitos para que usted se sienta cobijado por el mentado Harpus. Vamos a más información.
15: Y no más la cobija.
14: ¿Ah, sí?
15: No más la cobija. Yo he visto cuando uno anda en el centro.
14: ¿Qué te dije ayer?
15: Cuando andábamos en el centro, pues uno anda viendo, ¿no? Anda pajareando, como dicen. Claro. Entonces, además de las cobijas que ya han estado saliendo.

0: muchísimas. También me encontré ya con la pijama de Harfush. Ajá. O sea, es una pijama, ya sea pantalón, ya camisa, choro, algo.
1: ¿Ya la compraste?
0: No. No he llegado.
1: ¿Ya la compraste tú? Está. Oh. Ah, bueno.
0: Les explico cómo la pijama es: pantalón, camisa blanca, rosa, y está retacada de la cara de Harfush.
1: Es rosa.
0: Es rosa.
1: ¿Será acaso alguna sugerencia de lo que se presume por algunas personas? Eso lo diremos en próximas emisiones.
0: Lo que a mí me llamó la atención cuando fui a estos lugares a preguntar, a ver, de las cobijas, es que no es que ellos la hagan por hacer. Tienen solicitudes de,
1: sí, claro.
0: De oye, ¿me puedes hacer esta cobija de Harfush?
1: Las fotos se las debemos porque estaba tan anonadada por el mentado Harfush que ni para foto. No le sacó foto.
0: No. Sí, hoy voy al centro, les prometo que mando las fotos de.
1: Excelente.
0: De la pijama.
1: Una serie de fotos.
0: Sí, sí, sí.
1: Bien, vamos a más, mi estimada Claudia Araujo.
0: Así es, comentarles, y como bien comentabas al inicio, después de volver del corte, pues se llevó a cabo una reunión de cabildo hace unos cuantos minutos en el Ayuntamiento de Culiacán, en donde por supuesto estuvo presente la alcaldesa Ana Miriam Ramos, y donde pues también al finalizar esta sesión se le preguntó acerca de cómo va a estar pues el gobierno municipal, Ayuntamiento de Culiacán, pues protegiendo a las mujeres. Todo esto por el reciente hecho de este incendio en un casino. Así que vamos a escucharla.
2: Buenos días, presidenta. Buenos días, presidenta.
3: ¿Cómo va a estar el
2: gobierno?
3: Hay algunos que están llamando a las madres de familia a ir a los casinos.
4: Como ayuntamiento dimos el primer apoyo para que fueran pues por parte de nosotros a auxiliar, y se está pues llevando lo correspondiente por las demás autoridades.
3: Oiga, pero se va a garantizar la seguridad para las mujeres, porque como le digo, hay casinos que están llamando a las mujeres a ir a este día de mayo.
4: Está toda una encomienda de seguridad para este día, ¿no? Sabemos que este día pues se visitan panteones, se visitan plazas comerciales, entonces se está trabajando en conjunto con los demás niveles de gobierno.
5: Alcaldesa, ahora con su llegada, ¿ya se reunió con el gabinete? ¿Habrá algún cambio, alguna otra forma distinta de trabajar?
4: Sí, nos reunimos el día lunes, fue pues la primer reunión que tuvimos con ellos, y pues es nada más para decirles que el Ayuntamiento de Culiacán sigue funcionando. De momento pues los únicos cambios relevantes es ahorita pues la toma de protesta de la nueva síndica procuradora, entonces solamente pedirles pues que sigan continuando con las tareas a como se venía haciendo.
3: ¿Todos los proyectos siguen igual? ¿Por qué no dudas de los Culiacán?
4: Todos los proyectos. Decirles que el Ayuntamiento de Culiacán sigue funcionando. De momento pues los únicos cambios relevantes es ahorita pues la toma de protesta de la nueva síndica procuradora. Entonces solamente pedirles pues que sigan continuando con las tareas a como se venía haciendo.
3: ¿Todos los proyectos siguen igual? ¿Por qué no dudas de los Culiacán?
4: Todos los proyectos continúan. Ya veníamos trabajando, el equipo de Culiacán cuenta, el municipio de Culiacán, perdón, cuenta con un equipo sólido, con un equipo que ya sabe cada quien las tareas que nos corresponden, entonces continuamos de la misma manera.
6: Bien, muchas gracias, compañeros.
4: Gracias, alcaldesa.
0: Pues ahí tiene las declaraciones de la alcaldesa de Culiacán, Ana Miriam Ramos, donde pues se le preguntó cómo se va a estar trabajando también en cuestión de seguridad de mujeres. Ya más adelante, y por supuesto, les estaremos contando más al respecto. Pasando a otra información, decirles que el área jurídica de la sindicatura de procuración no ha detectado nada de irregularidad en los fallos emitidos por el Comité de Adquisiciones del Ayuntamiento de Mazatlán. Todo esto lo dio a conocer la síndica procuradora Minerva Osuna Zavala. Y nuestro compañero Álvaro Sandoval tiene toda la información.
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8: El área jurídica de la Sindicatura de Procuración no ha detectado nada irregular en los fallos emitidos por el Comité de Adquisiciones del Ayuntamiento de Mazatlán, dijo la síndica procuradora Minerva Osuna Zavala, tras los señalamientos del organismo Observatorio.

0: Ciudadano Mazatlán sobre la adjudicación de contratos millonarios que dejan lugar a sospechas. En días pasados, el director de Observatorio Ciudadano, Gustavo Rojo Navarro, denunció que el truco de los fallos estaba en que se anunciaba una licitación por una cantidad pequeña, pero la autoridad municipal terminaba dando un contrato millonario. Osuna Zavala dijo estar enterada de los señalamientos que se han vertido sobre este tema y hasta la fecha su equipo de abogados le ha informado que no ve nada raro en los procesos.
1: Sí, fíjese que nosotros también hemos estado observando lo que comenta esta figura que se llama Observatorio Ciudadano y hemos estado platicando mucho con el Comité de Adquisiciones de que tengan mucho cuidado conforme a la ley de adquisiciones, todo lo que respecta a contratos. Y hasta ahorita mis abogados pues no han visto algo diferente. Pero sí, mis abogados hasta ahorita no me han dicho que se ve algo raro o que se está haciendo, pues como dicen ellos, corrupción, ¿no? Sí, hemos estado muy pendientes de eso. De hecho, formamos parte del Comité de Adquisiciones y revisamos, nos llegan siempre las carpetas mucho antes para estar revisándolo.
0: Dijo que este tema también ya lo ha comentado con el presidente del Comité de Adquisiciones, el oficial mayor Fernando Arballo Quintero, y el argumento que expone es que todos los procedimientos de las convocatorias públicas, las compras y los contratos se hacen apegados a la legalidad. La síndica procuradora añadió que de momento no se han planteado modificar esta manera de llevar a cabo las adquisiciones, salvo que haya algún señalamiento por parte de la Auditoría Superior del Estado en las revisiones que hace de los expedientes. Osuna Zavala dijo que ha habido sesiones del Comité de Adquisiciones en las que no ha estado presente, pero envía personal del área jurídica en su representación.
1: Él se basa en la ley, porque hemos platicado mucho con él, y él me dice, síndica, me dice, es que ahí están los artículos, ahí está la ley, ahí está todo, me dice, o sea, sin problema. Bueno, y nosotros revisamos eso también, y ahí dice muy claro, artículos sobre la ley, tal, y ahí se empiezan a derivar los artículos. Sí, es, habrá que ver qué dice la ACE, si es que nos revisa, ¿no? Y checar las cédulas que ellos dicen que tenemos que revisar. En la pasada capacitación nos dijeron eso, que siempre que llegan las observaciones hay que revisar unas cédulas. Entonces habrá que ver las cédulas a ver qué observaciones.
0: Cabe recordar que el pasado 15 de abril el Ayuntamiento de Mazatlán falló a favor de la empresa Todo en Ventas y Renta un contrato para la compra de 4 aires acondicionados por 35,800 pesos, pero en una cláusula se especifica que la compra puede ser hasta por 2.5 millones de pesos. Posteriormente hubo otra convocatoria por 207 mil pesos para la compra de electrodomésticos dentro del programa Bienestar para tu Hogar y en el contrato también se estipuló que podría ser hasta por 2.3 millones de pesos. Para Viva la Noticia, Álvaro Sandoval.
2: Siendo las 8 de la mañana con 32 minutos, vamos a una pausa y regresamos con más.
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1: Pero la presión constante terminó desgastando. Y cuando tienes jugadores como Juan Bruneta, necesitas una sola jugada, un solo espacio, un solo disparo. El gol no solo definió el marcador, definió la narrativa. Ahora vámonos con la noche histórica de la UEFA Champions League. Arsenal está de vuelta donde los grandes respiran. En una final europea, victoria de 1-0 contra el Atlético de Madrid en un duelo de alta tensión, donde cada balón se peleó como si fuera el último. No es solo un triunfo, es un regreso cargado de historia. Desde aquella final del 2006, con Thierry Henry como estandarte y Arsène Wenger en el banquillo, el Arsenal no volvía a tocar esa puerta. Hoy, años después, el club reconstruye su identidad y vuelve a instalarse en la élite. Fue un partido de madurez, táctica defensiva sólida, transiciones inteligentes y una capacidad brutal para sostener la ventaja. El Arsenal no solo ganó, resistió, compitió, convenció. Está en la final y no por casualidad, sino por evolución. Pero la otra llave no se queda atrás. El Bayern Múnich se enfrentará al Paris Saint-Germain en un duelo donde serán auténticos titanes enfrentándose. Un choque de estilos ofensivos donde nadie especula y todos atacan. El global está 5-4 a favor del PSG. Habla por sí solo. Vértigo, gol, emoción pura. Y lo que viene apunta a lo mismo. Otro partido que promete romper redes y acelerar el corazón del fútbol europeo. Ya para cerrar, vámonos con noticias de los playoffs de la NBA. Los Detroit Pistons golpean primero al vencer 111-101 a los Cleveland Cavaliers en un partido donde impusieron ritmo, intensidad y carácter desde el arranque. Y en el otro frente, Oklahoma City Thunder también manda un gran mensaje. 108-90 sobre Los Ángeles Lakers, una exhibición de energía, defensa, ejecución que dejó claro que este equipo no está para participar, está para competir en serio. Los playoffs apenas comienzan, pero ya dejaron algo claro. Aquí no hay favoritos intocables. Aquí el que se descuida, se va. Así se escribe el presente del deporte, con partidos cerrados, eliminatorias intensas y equipos que entienden que el margen de error ya no existe. Tigres impone condiciones, el Arsenal revive su grandeza europea y en la NBA nadie quiere quedarse atrás en la carrera por el título. Esto apenas comienza, pero el mensaje ya está en la mesa. Aquí no sobrevive el que intenta, sobrevive el que responde. Gracias por acompañarnos, yo soy Charlie Calderón, para Viva la Noticia.
2: Muchísimas gracias, Charlie, por esta información del mundo de los deportes que, como usted ya ve, nunca deja de sorprendernos. Ahora vamos a otro mundo, el cual es el del Chismecito Time, para que se entere de algunas cositas relevantes en la vida de los famosos.

Mercedes Belladueñas teme por su vida y deja mensaje por si algo pasa. La influencer Belladueñas encendió las alarmas tras publicar un inquietante video en Instagram donde asegura que teme por su vida y la de su familia. Sin revelar nombres, la creadora confesó que todo comenzó por confiar demasiado en alguien, situación que la ha mantenido con miedo constante e incluso alejado de redes. Lo más impactante, Bella asegura que dejó un video testimonio listo para publicarse si llega a desaparecer o sufrir algún ataque. No dejen que sea un número más, pidió a sus seguidores. Aunque no aclaró si ya acudió a las autoridades, afirmó que seguirá activa en redes y que otros influencers ya están enterados de la situación. Mientras tanto, sus fans y colegas han inundado sus publicaciones con mensajes de apoyo. ¿Reencuentro o fake? Julián Gil y Marjorie de Sousa desatan polémica por foto viral con su hijo. Una supuesta imagen de Julián Gil y Marjorie de Sousa junto a su hijo encendió las redes y levantó rumores de reconciliación, pero todo resultó ser un engaño hecho con inteligencia artificial. La actriz no solo negó el reencuentro, también se mostró molesta. Aseguró que no se debe de jugar con algo tan delicado y pidió reportar este tipo de contenido. Por su parte, Julián reaccionó con un mensaje más emocional, admitiendo que esas imágenes reflejan un deseo que aún no se cumple, volver a ver a su hijo con quien lleva años sin convivir por su conflicto legal. El chisme quedó aclarado. No hubo reunión, pero sí mucho sentimiento y polémica digital. Pleito familiar por millones. La fortuna detrás del nombre de Nodal. El nombre de Cristian Nodal no solo es famoso, también vale una fortuna. En medio de su pleito con sus padres, salió a la luz que su marca genera ingresos millonarios cada mes. Se dice que su papá, Jaime González, controla los derechos del nombre por varios años más, lo que ha intensificado el conflicto familiar. La razón, el negocio es enorme. Entre plataformas digitales y giras, Nodal podría ganar cientos de miles de dólares mensuales. Además, su fortuna total rondaría los 120 millones de dólares, convirtiéndolo en uno de los artistas más rentables del regional mexicano. Entre rumores, dinero y tensiones familiares, con Ángela Aguilar incluida en el chisme, queda claro que aquí no solo hay música, hay un imperio en juego. El drama no falta en la dinastía Fernández. Resulta que Alex Fernández habría tenido un fuerte choque con su papá Alejandro Fernández al inicio de su carrera. Todo explotó cuando Alex decidió grabar un disco con su abuelo Vicente Fernández, algo que no le gustó nada a El Potrillo. Según contó el propio cantante, su papá le puso un ultimátum: o dejaba el proyecto o se olvidaba de su apoyo. La respuesta de Alex: renunció y siguió adelante con su música. Ahora, con su éxito en Juego de Voces, la ausencia de su papá ha levantado sospechas y ya se habla de un posible distanciamiento familiar, aunque nada está confirmado.

0: Yo soy Claudia Araujo y nos vemos hasta la próxima.
1: Ahí lo tiene, ya usted estará contando también en los comentarios qué cree al respecto de todas estas polémicas que se han vivido últimamente. Y es momento también de pasar a Y que vive el cine, para que usted se entere de las recomendaciones de este día.
2: Hola, ¿qué tal? Así que nos estás viendo y escuchando, sean bienvenidos a Y que viva el cine, donde tengo constantemente para ti la recomendación de serie o película para que disfrutes de un buen rato. Estamos a mitad de semana y eso quiere decir que aún queda por descubrir qué sucederá en los días restantes, lo que suena a misterio. Y una película que fue una sorpresa para mí esta semana es mi recomendación para ustedes el día de hoy. Y esa es El Código Da Vinci. En esta historia seguiremos principalmente a Robert Langdon, un profesor de simbología religiosa que es llamado para ayudar en un caso de asesinato en el Museo del Louvre en París, donde previo a morir la víctima plasmó un mensaje decodificado. Sin embargo, una vez en la escena

0: escena del crimen, es interceptado por una criptógrafa de la policía francesa llamada Sophie, nieta de la víctima, quien le advierte que su participación podría estar más relacionada al crimen de lo que él cree. Ante este escenario, Robert es solicitado por Sophie para que la ayude en lo que supone es un mensaje de su abuelo para ella, no viendo venir esta pareja la travesía que les avecina. La búsqueda del Santo Grial y la huida de aquellos que pretenden detenerlos para sus propios fines. Esta película cuenta con una calificación de la crítica del 25% y de la audiencia del 57% en Rotten Tomatoes. Así que si te interesa una película de historia ficticia, aventura y giros de trama, esta es para ti y podrás verla en HBO Max. Entre las multimedias del día de hoy, tenemos un nuevo tráiler oficial, así como un póster de la próxima película de Christopher Nolan, La Odisea, donde podemos ver en su gran esplendor a Matt Damon y actores como Anne Hathaway, Robert Pattinson, Charlize Theron y Tom Holland, en los roles que apoyan, conflictúan y añoran el regreso de Odiseo a Ítaca. Estrenándose el próximo 17 de julio, ¿irás a verla? También tenemos un nuevo póster de la próxima película Scary Movie 6, siendo el clásico de la franquicia de todos los personajes en una sala de cine, pudiendo ver el regreso de gran parte del elenco original, así como algunas de las referencias para la próxima película, estrenando en junio del 2026. ¿Te emociona? Y para terminar, se ha confirmado que parte del equipo de guionistas de la serie Stranger Things se han sumado al equipo de escritores de la segunda temporada de It, Bienvenidos a Derry. Por lo que contemplando el reciente final de la afamada serie y el esperado estreno de la segunda temporada para el 2027, ¿qué expectativas te genera? Esta fue la recomendación del día de hoy para ti y compárteme qué opinas al respecto. Yo soy Bernardo Hurtado y que viva el cine.
1: Muchísimas gracias, Bernardo. Ya usted dirá si ya vio alguna de estas películas, algunas de estas series y, por supuesto, ¿qué tal le pareció? Ya pasando a más información, es momento de pasar al video reportaje que tenemos preparado para todos ustedes, que lleva por nombre Las Nuevas Familias. Así que vamos a ello.
0: Desarrollo social con los nuevos modelos de familia muestra una tendencia hacia la normalización de esta diversidad, reconociendo diversas instituciones la pluralidad, informó el sociólogo Juan Carlos León para Viva la Noticia. Siendo consistente la evidencia sociológica y psicológica en los niños y niñas, explicó que por una parte no es la estructura familiar lo que determina el desarrollo social, sino la calidad de las relaciones, afecto, estabilidad, comunicación y cuidado, sin embargo, que influye la estigmatización social.
2: No aparece nada más un solo modelo, que un modelo vaya a reemplazar completamente al otro. Las familias, por ejemplo, las familias tradicionales continuarán existiendo y siendo valoradas, especialmente en contextos culturales más conservadores. Sin embargo, es muy probable que la diversidad familiar siga extendiéndose o expandiéndose y legitimándose, tanto social como legalmente. Así, el eje central del cambio, puedo afirmar que no es tanto la forma de la familia, sino su función y su, digamos, contribución, ¿no? No, aclaro que esto no es desde una perspectiva funcionalista, sino desde una estructura social determinada, determinante.
3: Por parte de la docente y miembro del colectivo Sinaloa Más Incluyente, María Torres, compartió que en la diversidad y como personas se tiene el derecho de la formación de familias, debiendo de haber más formación inclusiva.
4: ¿Qué es lo que necesitamos todos en la sociedad? Porque no es nada más el hecho de aceptar de que somos de la diversidad LGBT, de la población LGBT. Es aceptar todos esos modelos que ya sabemos que existen y que se han nombrado. Pero nosotros como población LGBT nos vemos siguiendo, o sea, y existiendo. Yo he visto amigas que felizmente ya tienen su hijo, su hija, y están luchando por lograr esos derechos de tener y crear una familia integrada con sus hijos, con sus frutos, que todos tenemos, bueno, no todos, algunos no tienen el deseo de tenerlos, y es muy válido también que hay familias sin hijos, que tienen

0: o canijos y demás.
1: El vocero de la diócesis de Culiacán, padre Saúl Norzagaray, compartió que en los modelos familiares, sobre todo cuando se presenta la ausencia de una figura, se considera que los niños tienen una capacidad de adaptación, siendo el interrogante el cómo acompañar.
2: El amor de los padres es un amor que exige, que va a acompañarlos, que va también a enseñarles, y esa parte de la exigencia es muy importante. Pero cuando falta el papá o la mamá, esta parte de la exigencia como que viene a menos, porque el amor de los abuelos es otro tipo de amor. Y entonces es aquí donde el niño, el adolescente, la persona, pues entra en crisis. Ellos, por eso creo que en nuestras comunidades hay equipos, yo conozco en muchas parroquias, que están el grupo de jóvenes, la catequesis, pero también nos apoyamos con lo que ahora tenemos, ¿no? La ayuda de la psicología. Tenemos en las parroquias equipos de psicólogas o psicólogos que acompañan también en esa parte. O sea, está la parte espiritual que nos corresponde a nosotros como sacerdotes, como clérigos, pero también entendemos que hay una parte emocional, sentimental, la parte humana que tiene que ser atendida, y creo que pues podemos hacer mucho bien.
3: La psicóloga Daniela Noris compartió que la repetición de patrones en los nuevos modelos de familia continúan teniendo prejuicios, si bien influyen significativamente, siendo cada ser humano único, teniendo su propio nivel de conciencia, tomando sus propias decisiones.
4: En cuanto a los jóvenes, como te comento, tienen otras generaciones, son otros estilos de pensamiento, hay una forma de pensar distinta, en la cual se permiten amar libremente. Entonces yo creo que afectar o repercutir como tal, ¿no? ¿Por qué? Porque tienen, al tener su propia forma de percibir el mundo, tienen su propia individualización. Claro que va a haber choques existenciales entre un adulto que ya está formado durante muchos años con una estructura muy sólida, pero estas estructuras muchas veces limitan la capacidad de aceptar el otro. Y en el humanismo creemos que el aceptar al otro es aceptarlo en la esencia, no aceptarlo conforme a sus estructuras, a sus señalamientos, a sus ideologías.
1: De acuerdo al informado, los nuevos modelos de familia son estructuras diversas que en el transcurso del tiempo se han vuelto más prominentes, y si bien todas pueden ser aptos para las infancias cuando se decide tenerlas, lo esencial es la buena crianza y el respeto general. Para Viva la Noticia, Bernardo Hurtado.
3: Para Viva la Noticia, Claudia Araujo.
5: Ahí tiene la información. Ahora pasando a más, comentarles que la presidenta de la JUCOPO, María Teresa Guerra Ochoa, confirmó que la reforma a la ley electoral de Sinaloa deberá aprobarse en el transcurso de este mes de mayo. Nuestra compañera Irene González le reporta.
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7: La presidenta de la Junta de Coordinación Política del Congreso del Estado, María Teresa Guerra Ochoa, confirmó que la reforma a la ley electoral de Sinaloa deberá aprobarse en el transcurso de este mes de mayo, al tratarse de un tema impostergable para definir el marco jurídico en las próximas elecciones. La también coordinadora de la bancada de Morena explicó que el Congreso se mantuvo en vísperas de las definiciones a nivel federal, donde se planteó la posibilidad de no empalmar la elección del 2027 con los procesos del Poder Judicial. Guerra Ochoa detalló que la propuesta contempla ajustes tanto en la Ley Orgánica del Poder Judicial como en la Ley Electoral, con el fin de incorporar la obligatoriedad de la elección del Poder Judicial.
8: Ya tenemos el borrador de la iniciativa y pues muy probablemente en los próximos días se los daremos a conocer. No solamente una reforma a la ley orgánica del Poder Judicial, a la ley orgánica, a la ley electoral, para efecto de incorporar la obligatoriedad de la elección del Poder Judicial. Eso es lo que sobre todo y ante todo lo que estamos trabajando, y hemos estado revisando si a partir del Plan B se tendría que hacer algún ajuste también en la Constitución y en la ley electoral.
7: Por su parte, la diputada Irma Moreno Valle, coordinadora del Grupo Parlamentario del PRI, advirtió sobre los riesgos de que la reforma electoral estatal se apruebe de manera apresurada y sin el análisis profundo que requiere. Moreno Valle recordó incluso el tema del Poder Judicial se ha visto afectado por errores en el proceso legislativo.
9: Ojalá que se tomen con seriedad, porque sí es un tema serio, que no solo depende la democracia de una reforma electoral, es todo en conjunto, porque ahí está también el Poder Judicial, o sea, es todo, pero pues...
10: Y ahí lo más importante es que es lo que no se toca, pues, la intromisión del crimen organizado.
9: Aparte.
10: ¿Cómo compites con metralletas? ¿Cómo compites con levantones? ¿Cómo compites con la... está en juego tu vida?
7: Moreno Valle y Paola Garate subrayaron que lo más grave es que esta reforma no se tocó un tema central, la intromisión del crimen organizado en los procesos democráticos. Para Iba la Noticia informa Irene González.
5: Cambiando un poco de tema, comentarles que Mazatlán recibe a 150 surfistas provenientes de alrededor de 35 países. Toda la información la tiene nuestro compañero Álvaro Sandoval.
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11: Con la participación de 150 surfistas provenientes de alrededor de 35 países, arrancó en Mazatlán la edición número 11 del Mexiloc Fest en la playa Pinitos, un evento que reúne a destacados exponentes del surf profesional a nivel internacional. Israel Peinado, organizador del festival, destacó que este es el tercer año consecutivo en que la competencia se realiza en el puerto de Mazatlán, consolidándose como una de las sedes favoritas dentro del circuito de surf de tabla larga. Señaló que aproximadamente el 90% de los participantes son surfistas profesionales, quienes llegan de países como Estados Unidos, Uruguay, Hawái, Francia, Suecia, México, Brasil, Nueva Zelanda, China, Australia, Filipinas y Canadá.
12: Es la onceava edición de Mexiloc Fest, que reúne alrededor de 150 competidores de 35 países, con una bolsa igual para hombres y mujeres, el primer evento profesional de surfing, y se lleva a cabo en el lapso de 8 días, aquí en la playa Los Pinos. Es la tercera vez que lo hacemos aquí en Mazatlán, y le damos las gracias a lo que es la Asociación de Empresas y Hoteles y Empresas Turísticas de Mazatlán, que son los presentadores del evento y nos han apoyado bastante.
11: Dijo que el evento no solo destaca por su nivel competitivo, sino también por su atractivo económico, ya que cuenta con una bolsa de premios de $30,000, lo que incentiva la participación de atletas de alto rendimiento. Israel Peinado dijo que además de competencias en el agua, el festival incluye actividades culturales y de convivencia que fortalecen la experiencia tanto para competidores como para asistentes. Explicó que el objetivo de organizar un torneo profesional con duración de una semana es que los participantes no solo compitan, sino que también conozcan y disfruten de los atractivos turísticos, la gastronomía que ofrece Mazatlán, proyectando al destino a nivel internacional.
12: Eso se hace de una manera para que mis competidores puedan en sí conocerla y ser parte de la comunidad aquí de Mazatlán. No solamente hacerlo en 2 días y que se vayan, sino que sean parte, que conozcan lo bello que es Mazatlán y lo que bello es México. Evento, esa es una idea que tuve de niño cuando yo tenía como 17 años y quise ser profesional de surf. Y me negaron muchas veces la visa para Estados Unidos a hacer competencias. Entonces, pues yo dije, un día voy a hacer una competencia internacional donde voy a abrir las puertas a otras personas.
11: Dijo que con eventos como el Mexiloc Fest, Mazatlán continúa posicionándose como un punto clave en el mapa mundial del surf, combinando deporte, turismo y cultura en un solo escenario, y reafirmando su capacidad para atraer competencias de talla internacional que impulsan la proyección global del puerto. Para Viva la Noticia, Álvaro Sandoval.
5: Es así como, siendo las 8:58 a.m, llegamos al final de este espacio. No sin antes agradecerles el favor de su atención. Enrique, ya nos vamos.
13: Ya nos vamos. Este evento de surf es muy interesante para Mazatlán. Qué bueno que se esté haciendo y que este tipo de eventos se sigan haciendo en Mazatlán. Hay mucha gente en Mazatlán que le gusta surfear, y bueno, seguramente las personas que sepan de este evento estarán acudiendo. Gracias por el favor de su atención. A nombre de todo este equipo de profesionales de la comunicación, la radiodifusión, el periodismo y las redes sociales, Enrique Gil Vargas le agradece el favor de su atención. Le invita para que en punto de la 1:00 p.m. acompañe a Claudia Araujo y a Bernardo Hurtado en Viva Noticia Vespertino, y por supuesto en punto de las 6:00 p.m. nos acompañe en La Revuelta y Media. Esta tarde en La Revuelta y Media vamos a ver cómo quedan, en este caso, las aspiraciones de los que quieren ser coordinadoras o coordinadores de la transformación, de los que en otros partidos ya yo me apunto, y bueno, lo que puede suceder en otros, como el Verde, que ya tiene su candidato, el PT, que también presume tiene candidato, y bueno, el PAN, que ya se andan peleando ahí, el ex diputado, pues también anda ahí grillando dentro del PAN, y ya verá que se va a poner muy bueno. Gracias, que tenga un excelente día.
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1: Mi cuadra de donde está el Oxxo, oiga, hacia América. Las Américas, pues de las Américas. Aquí estamos muy contentos de estar esta mañana.
2: ¿Mañana de qué, Chivas?
3: No digas América, di en la avenida vendedora del RJ.
1: De vendedora del RJ.
3: Córtale, mi chavo, córtale.
1: Mejor di gorda.
3: No, no,
1: flaca.
3: No, no, no. A vendedora de RJ, sí.
1: Ah, vendedora gorda.
3: O, regala, no, no, o no. Avenida Regala Penal.
2: No, sí.
3: Avenida de la Ciuriqui.
1: ¿Sí? Ah. Mañana ahorita aquí estamos en poner el teco esta mañana, ándale pues.
3: Ay, quién la
1: mañana,
3: quiere la América, quién la quiere la América.
1: ¿A cómo estamos el día de hoy?
3: Ah, sí. Hoy es jueves.
1: A 7, a 6.
3: Hoy jueves 6, ¿no?
1: A 6.
3: No, ¿qué?
1: ¡Sacudo! Ok, estamos a 6, ándale pues, exactamente.
3: Viene bien rasuradito, mi gordo.
1: Va el rasurado bien, pues.
3: Bueno,
1: órale.
3: Comadre, lo que pasa es que, mira, para rasurarse abajo
2: se agacha, güey.
3: Y esta parte le queda llena de pelo.
1: ¡No, ahí está!
2: Se rasura la chichi.
1: Bueno, ahí me habló una persona muy allegada a él.
3: ¿Quién te habló? ¿Quién te habló?
1: Una persona muy allegada a él que me dijo que cómo... Digo, yo no te puedo informar más.
3: Porque ya no puedo decir más.
1: Se enoja. No te puedo decir más.
3: Porque lo agarra personal.
2: Tengo un pacto de silencio.
1: Entonces ya, la verdad, a mí ya no me interesa su vida.
2: A mí ya nada, nada, nunca nada me interesa.
1: Que se vaya la onda.
2: Nada me interesa.
1: Saludos.
3: ¿Cómo estás, gordo cachetón? Buenos días.
1: Falta la mayonesa.
2: Buenos días, buenos días.
3: ¿Le vas a pichar un panecito de gorumo?
4: Buenos días, buenos días.
3: ¿Le vas a pichar un panecito de gorumo?
2: Una dona.
3: El que te digo, pues. Miro, te quiere.
1: Órale.
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1: Arepa.
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1: ¡órale!
3: Omar Harfuch viene a comprar al Teco.
1: Bueno, no se me diga. Él no se baja, manda a los guarudas.
3: No, no, se baja, se baja.
4: Con razón,
1: oye,
2: ¿sabe por qué pasó lo de Rocha?
3: Porque no comía bolillo el Teco.
2: Oye, Rocha.
1: No diga porque lo tenemos resguardado.
3: No.
1: Órale, para que no se vaya.
3: No se dice así.
1: Órale.
3: Se dice con licencia.
1: Ah. Bueno, oye, ¿quién cree? ¿Quién nos cree? ¿Quién nos está escuchando? ¿Quién cree nos está escuchando?
3: ¿Qué?
1: El doctor Miguel Ángel Castañeda.
3: ¡Médico! ¡Un abrazote, médico!
1: Doctor,
3: saludos, doctor.
1: Saludos, amigo, dice a usted a los muchachos, dice saludos. Gracias, cordiales. Doctor.
3: Tocayo.
1: Fíjese que ¿qué cree, doctor?
3: Esposa, saludos también.
1: Sí, saludos a Lupita. Gracias por acompañarnos, doctor. Es un placer saludarle.
2: ¿Qué le pasa a Lupita?
1: No sé.
2: Órale. ¿Qué es lo que quiere?
4: Bailar.
2: ¿Por qué ella no baila?
4: Por bailar.
1: Saluda el Gaby.
5: Muy buen día, pues.
1: Skipper.
5: Saludamos a los hijos de la remangada en este fantástico ombligo de semana. Listo para disfrutarlo acompañado de la gente que nos rodea. Tu servidor Gabriel Moreno Lizárraga, esperando que la pases bonito y la sigas disfrutando al millón y pasadito como marca el manual.
1: ¡Ale!

0: Fíjese, Gabriel Skipper acaba de decir algo.
1: Todo bien, Gaby.
0: Locutor veterano que se respeta, dice ombliguito de semana.
2: ¿Cómo se figura que sea el señor Skipper? ¿Cómo crees que sea?
0: Alto, delgado, fornido.
2: ¿Moreno?
0: Moreno claro.
1: ¿Medio pelón?
0: No, pelo chino.
2: Pelo chino.
0: Ceja poblada.
3: Pero granito, apone.
1: ¿Eh? Ahí le van.
0: ¿Qué, japonés?
1: ¿Quién está esperando el palito?
4: Ahora describe a este locutor.
1: Un gordo, pelón,
2: sin negocio,
1: feo, cachetón,
0: paquetón,
1: anuncio,
4: no.
1: Gordo,
4: se parece
1: inflamado,
0: dale,
1: y gotito también.
2: Dice que antier
3: bien. ¡Baboso y baboso!
0: Ya, tranquilo, ya. Es contenido, es parte del programa.
1: DiCaprio,
0: ¿y tú? Bueno, tranquilo, respira. Uno, dos. ¿Y tú cómo describes a Raúl?
3: Viejo momo.
0: Si te acercas al micrófono, mejor, güey. Estúpido.
1: Detecto un cierto odio, pero jarocho, hacia el Raúl Gordo.
3: La mirada, sí.
0: Hay una tensión.
1: Claro que su hermano me habló para decirle, Raúl, dice, ¿dónde están para llevarle la pastilla? No, le digo que no se importa. No sé dónde vamos
0: no
1: a ir.
0: No te animas a decirle cómo se ha portado esta semana al Quiquillo.
1: A ver, Quiquillo, te voy a decir una cosa. El gordo este, en primer lugar, llega y no se baña. No se rasura bien.
0: No se peina, no se baña.
1: Anda de mala. Anda de mala.
0: Viene Fuchi Fuchi.
1: Saludos, Antonia, que nos acompaña todos los días de la mañana.
0: Saludos, Antonia.
1: Saludos también, con mucho gusto. Órale.
4: Dice el Rubén Lagunas que si le compras pan, va a llevarle al rato.
3: Porque me dé dinero.
4: No, este lo va a pagar.
3: Yo soy su.
0: Qué interesado.
3: Ándale, yo soy interesado.
0: No, sí, eres interesado porque le envíes dinero.
4: Este lo va a pagar. Este lo va a dar y el pan también.
0: Ya. Contrólate, güey.
3: Suéltame.
0: Ya, no.
3: Suéltame.
0: Lo mata,
4: no.
0: Fíjate.
3: Llega.
0: Gordo. El Gabriel, alto, delgado, medio fornidón, burra radiofónica. ¿Y este cómo es?
1: Gordo, feo, mantecoso. Y su novio, Gaspar. Bueno.
3: Ahí está la onda.
1: ¿Qué onda, Olga? Estamos en vivo.
0: No digas groserías, ¿eh? No, viejo no, grosero. 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
2: Para el Teco, vamos a una pausa.
0: Vamos al apartamento de frente, comadre.
2: Vamos,
0: comadre, espérate. Ya hay que adelantar la gente, comadre.
2: Dale.
0: 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Los amigos de.
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3: Papá,
0: pintando
3: de nombre.
4: 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Fíjate que estoy tardando porque. No,
0: ya, Ciro Pera.
4: No pasaba.
0: El señor Ciro Pera Loca ya desarrolló una tecnología para que se puedan grabar solos. Ay, digo, échale otro, comare.
2: De una vez, esto es. ¿Quién es Top Con, comare?
0: Ajá.
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0: Pero.
3: No,
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2: Nayarit, qué lindo este pi, y todo Nayarit.
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0: Vamos a pausar.
1: Rápido, güey.
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1: El panadero con el pan.
2: Uno. El panadero con el pan.
3: Ay, no, señor de la misericordia. Híjola. Panza, quiero para tragar más, comadre.
4: Ah, pues ahí tienes DiCaprio.
3: Ay, no, pero no tanta, comadre, no tanta.
5: Que te preste.
4: Gracias a nuestro amigo el Teco que nos pasó aquí unos bolillitos recién hechos, comadre. ¿Cómo se nota la calidad cuando están recién hechos, eh?
3: Estos bolillos son los que come el Papa León 14.
4: El Omar Harfuch, Claudia Sheinbaum Tirado. ¿Cómo se llama? Inclusive hasta, ¿cómo se llama? Andrés Manuel López Obrador.
3: Aquí venía a comprar bolillos.
4: Genaro García.
3: Se lo llevaban de aquí hasta Chiapas. ¿Sabes cómo se llama el pueblo de Palenque donde vive?
4: No tengo idea.
3: Se llama La Chingada.
4: Ah, ¿cómo se llama? ¿Está lejos, compadre?
3: Yo pasé por ahí. Le dije a la gente, miren, ese pueblo, ese es el rancho de López Obrador. Se llama La Chingada. Y está ahí en Palenque, entrando a Palenque.
4: ¿Así se llama?
3: Por el bulevar, así se llama.
4: Compadre, entonces cuando está la que es la charola de puro pan que le se la van a mandar para allá, dice, con destino, ¿ah?
3: A la chingada.
4: Ay, qué
3: la
4: chingada, sí.
3: Ahí se llama, así se llama.
4: Pues.
3: Voy.
4: Oye,
3: está reposando.
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4: 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Imagínese, le va a ganar una buena feria.
3: Una recomendación a toda la gente, mira, algo que me gusta aquí. Algo que me gusta aquí del Teco es de que el pan está impecablemente bien cerradito, cubierto en vitrina. Tú abres la vitrina, agarras tu pan y cierras otra vez.
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3: No.
4: 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No sé qué receta

0: tiene el teco, pero la verdad está muy, muy, muy bueno.
1: El bolillo pasa por la garganta, comadre.
0: El cogote se amplía.
1: Siento que pasa un coro de ángeles celestial.
2: Aleluya.
1: La garganta. ¿La qué?
2: La
1: garganta. La garganta. Ahí por la garganta.
0: Fíjate, comadre. Antes de comer un bolillo de panadería el teco, ¿cómo habla uno? Así mero. ¿Y ya que come el pan, comadre?
1: Me pasó por la
0: garganta. Así, mira, limpia la garganta, a gusto, ¿eh? Y aquí, antes de comer, ¿cómo se escucha? Así, así, mira, así, así.
3: Ave María, bueno, venga, sí, ya teco. Teco, ya, qué rico.
0: Ahora gracias. Ve si quieres hacer la mención.
3: Que yo soy panadero, panero, y yo le reconozco el bolillo que está.
0: Yo llevaba 7 días sin comer pan dulce, comadre, y dije, pues hoy lo voy a hacer, voy a romper la dieta, porque vale la pena aquí cuando estamos con el teco. 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
3: 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Saludos a mi amigo Sergio el Gordito.
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3: ¡Qué bárbaro!
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3: ¡Qué bárbaro!
0: Quítaselo ahí de la cinta.
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0: Hay que decir todo, nada más decimos una parte. 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
3: 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Saludos, saludos a Antonio, saludos a Venteco, que está acompañando de nueva cuenta para mi buen amigo Rubén.
0: Ahí va el teco.
3: Ya, otra vez corte ya, oye. Dice, corte la 9:42, dice. Ave María Purísima, vámonos pues al corte.
0: Hacemos la cartita o después nos reparamos.
3: Corte. Vamos al corte pues, mi estimado Rubén, gracias por acompañarnos.
0: Oye, recordamos que estamos transmitiendo en vivo en directo desde Panadería
3: El Teco.
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0: ¡Ay, qué rico el pan de panadería del Teco!
1: ¡Qué rico, ay, qué no. barbaridad! ¡Ay, se me antoja ahora! Ahora se me antoja un vaso de leche.
0: Es impresionante. Ay, este.
1: ¡Toma! Con... Para chupearlo. Es para chupearlo. ¿Cómo se chupearlo? ¿Verdad? Chupearlo es meter el pan aquí.
0: ¡Te llenaste, Bobby!
1: ¡Qué rica, qué barbaridad! Así que qué sabroso. Bueno, le mando saludos muy especiales al Guarumo, que próximamente le darán su 10 de mayo.
0: ¡Va a caer! Próximamente va a caer.
1: Le vamos a festejar, su madrecita.
0: Una más en las redes.
2: Su onomástico.
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2: Yo creo que ya es hora de que cada quien tenga el regalo de mamá, ¿verdad?
0: Sí, ah, claro.
2: ¿Quién
0: es?
2: ¿Quién es?
1: Yo le mi mamá.
2: ¿Lo tiene?
1: A ver, mi mamá ya no está, pero la voy a comprar flores ahorita.
3: No, no, no.
1: Al micrófono.
3: Es una sorpresa, sí.
2: Viejo guango.
3: Sorpresa, no ha comprado nada.
2: Sí, es sorpresa.
0: Eres más traposo que Donald Trump.
2: Que se muera el chiquillo, si no.
3: ¡Muérete tú!
0: Más, ¡que te mueras tú si no sabes qué vas a regalar!
3: ¿Cómo que me voy a morir?
1: ¡Que se muera!
0: ¡No, no, no! ¡Es broma, broma! ¡Gordo, no sabes qué regalar a mamá!
2: ¡No sabes qué regalar a tu mamá! ¡No lo has comprado!
1: ¡Ah!
2: Pero la Lucy, una cadenita.
3: ¡Le debería una cadena!
1: ¡Ah,
3: ya fue su cumpleaños! Mucho,
2: tú dijiste, te voy a regalar una cadenita.
0: ¡Por el Día de las Madres!
2: ¡Tú dijiste!
0: ¡Por el Día de las Madres!
1: ¡A ver, déjeme mandar! ¡Ya dijimos!

0: tú eras M, ¿no, verdad?
1: No, adelante.
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2: Ándale, pues, no. 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Sí. ¡Ánimo, pues!
3: ¡Ánimo! 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
2: ¡Ay, órale! ¡Saludos cordiales para el sensei, dice!
4: Avienta un saludo para el sensei.
1: Un sensei para el saludo.
4: Y al temible. Redonda.
2: Saludos al Peye, pues, y al sensei de la Redonda. Ahí nos están escuchando. ¡Ánimo, sensei! Y al Peye. Es el sensei. Ven, hoy ocupo uno para que me jerre la casa, qué bárbaro. Bueno, ándale,
1: pues. 10:19.
3: Vámonos al corte porque no sirve el aire.
1: Cartita
3: de volada.
2: Si quieres más, acérquete más conmigo.
3: Ha llegado el momento serio, lo sigo la remangata haciendo un frigo de calor, pero vamos a hacerlo rápido. Estos son Raúl de Casos de la Vida Real.
1: ¿Qué tal? ¿Tenemos una carta, Cris, más o menos?
3: Sí.
1: Ay, qué calor. Buenos días. Pues mi cara.
5: Por dos se la voy a gastar ya.
3: Qué calorón.
2: Resulta que no tenemos aire por eso, ¿eh?
1: Pero buenos días. Buenos días. Me llamo Yajaira.
2: Yajaira. Dice, suena un nombre
1: exótico.
2: Yo tenía una amiga cantinera.
3: Yajaira. A la regadera. No.
2: Eso sí, hacía un ceviche
3: de atún. Me mandara a mencionar el último
2: de Chile. Que no nos salía en la casa ese ceviche de atún. Saludos, Yajaira.

0: No, mientras no tenga, no fuma ni toma nada de eso, ¿no?
1: Es un buen hombre.
0: Bueno, hombre, entonces compramos una casita en terreno entre los dos y la construimos la casita, ajá, y la estamos pagando el material y todo eso, ¿no? Muy bien. Le dije, oye, hay que comprar un mini split para poner en la sala o para dormir a gusto porque está haciendo mucho, bastante calor. Ya empieza a hacer calor.
1: Ah, no le gusta prender el aire como cierta persona.
0: Y dice que le pega alergia con el aire acondicionado.
1: Ah.
0: Pero yo me tengo que aguantar el calor en la noche, me baño y me empiezo a despierto en la madrugada a volverme a bañar porque hace mucho calor y el abanico. Uy, sí. Él muy a gusto porque está acostumbrado porque en su casa nunca tenía aire.
1: Codo, cacique, ñusa, ¿cómo le podemos decir?
0: No sé si es por codo que no quiere comprar mini split.
2: Alberto, ¿eres tú?
0: O por la luz.
2: Tú eres.
0: Yo digo, oye, digo, vamos a hacer Yajaira. Digo, vamos a hacer una cosa. Tenemos un cuartito y la cocina que es sala comedor. Dije, vamos a poner un mini split en la sala y yo me salgo a dormir en la sala y tú te duermes en el cuarto.
1: Pues sí.
0: Para estar a gusto los dos porque yo no puedo dormir. Ya son muchos meses que pasó el calor. De hecho, en diciembre tenía calor.
1: Pues sí, claro.
0: No, que vamos a ahorrar y que tenemos que cuidarle dinero y tal, que no me pone aire. Yo ya no aguanto.
3: Bueno, te voy a decir una cosa, Yajaira.
1: No será Yajaira.
3: Yajaira, vete con los amigos de Confort.
1: Tecnología y Confort de Mazatlán.
0: Ella tiene dinero para comprar.
3: Por eso, con tu recibo, vas
0: ¿cuál
3: y lo
0: recibo?
3: Compras.
1: Esta información bueno, te va a servir.
3: Entonces, vas y lo compras definitivamente y no le digas a tu marido.
0: Ponlo
3: en
0: la sala. Esa es muy buena idea.
3: Bueno, cuando ocupes, cuando él quiera.
0: Y tú pagas
3: al chispada. Cuando quiere ponerle, cuando quiera darte la crema, pues lo siento. Bueno,
1: gordo.
3: ¿Qué? Pues.
1: Okay. ¿Y tú qué opinas?
3: Media hora se aguanta, ¿no?
1: ¿Tú qué opinas de esa gente que
3: sabes qué te sales en cuarto?
0: Ey, tan a gusto que
1: ¿tú qué opinas de esa gente que ahorra?
0: Tan a gusto que bañarte.
2: Oh,
0: espérame. Qué gusto es bañarte y salir al aire, ay, fresco.
3: No, pero es malo. Agradable. Es bañarte.
1: Mira, aquí tenemos
0: como 23 grados.
1: No, no, pero aquí tenemos la opinión de una persona que es cacique.
0: Ah, de veras.
1: ¿Qué opinas tú de esta situación? Que él no quiere pagar el recibo de la luz porque llega muy alto. ¿Tú qué opinas?
0: Que le provoca alergia.
1: Por eso no prende el aire.
2: Ah, qué raro eso que
0: tú sí lo prendes, ¿verdad?
2: Que los ha incursionado, le dan al eje, no entiendo yo.
1: Ah, bueno, pero lo hace para no prenderlo porque no quiere pagar.
0: ¿Tú
1: sí
0: prendes
1: luz?
0: El mini split?
2: No.
1: ¡Ah!
2: No.
1: ¡Ah!
3: Yajaira, te voy a decir cómo le hago yo. Mira,
1: Yajaira, tu esposo no es un gordo.
3: No, más el aire acondicionado me da a la mitad del cuerpo. Ya no me da lo que
1: era.
3: Ya
1: no es. Mira,
2: es que lo que pasa es que.
3: ¡Ah, tú no quieres gastar! Cállate, piojoso.
2: Cállate,
1: piojoso.
3: Piojoso, no te
1: pagas. Ya por último, para decirte: existe un medicamento que se llama mometasona y sirve para la alergia. Que no te engañe.
3: Así es.
1: Así es.
3: Y que no sea como el gordo que tenemos aquí, piojoso. Así es.
0: ¿Tú no prendes el aire acondicionado?
2: Yo no lo prendo.
3: Por piojoso.
0: ¿Por qué no lo prendes tú?
3: Sí, por piojoso. Por piojoso y coduro.
1: Vamos a besar con más de los hijos.
3: ¡Ven acá!
1: ¡De panadería!
3: ¡El Teco!
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1: ¡Ea, ea, ea, ea! ¡Rápidamente! Agradecemos a mi super amigo el Teco aquí para el Teco, qué bueno el pan. Y ahora sí están todas las bandejas llenas, vitrinas llenas de pan.
2: ¿Cómo trabajan, Teco, ah?
1: Qué barbaridad, no, sí, güey.
2: Los bolillos que hacen aquí en Paradería del Teco es un manjar de Los Ángeles.
1: Le voy a hacer una pregunta muy íntima.
2: No, venga, venga, venga.
1: Muy,
2: venga.
1: Casi secreta.
2: A ver,
1: porque mira, normalmente los cocineros, los chefs, esos tienen sus ayudantes, pero el punto final, ahí le va este. Tú ya tienes tú la cantidad, la cantidad de los, vas a hacer tantos bolillos, vas a hacer tanto, ya tienes tú las cantidades de masa, harina, toda la cosa, o le das el punto final al último.
3: No, ya es una receta, ya
1: todo. Es una receta.
4: ¿Quieres sacarte la receta?
1: Mira, yo me voy a hacer para el 20 me voy para allá y voy a hacer un pan que hace mi cuñado muy sabroso. Que no, que, pero ahora que lo veo por internet y quiero hacerlo, dije, ¿para qué batallo si tengo ya con quién me enseño?
4: Mire, lo que es, no hemos probado otro pan igual que de Panadería El Teco.
1: La verdad,
2: en
1: sí.
2: En el mundo, comadre.
4: Sí. Bueno, yo no he viajado tanto, pero por lo menos aquí en las abarrotes he ido a comprar
2: probar los bolillos de Roma duros.
4: Sí, sí.
2: En España tampoco, pero en México, en Mazatlán, en La Juárez, en la Venustiano Carranza, a una cuadra del Oxxo, ninguno, comadre.
4: Inclusive los bolillos que son allá de Jalisco, de Guadalajara, no, son diferentes.
2: Son salados.
4: Exactamente, entonces, la verdad vale la pena. Con nuestro amigo El Teco, que la neta tiene una receta que la quiere descifrar el sabrosito, pero.
1: No. Ya de panadero a panadero. Yo le pongo tantas.
4: De panadero al corazón.
1: Es que, por ejemplo, hay mucho que.
2: Ya,
1: déjame,
2: yo me
1: Teco,
2: ya.
1: Perdón, Teco.
4: Después quiero un programa que se llama De Panadero a Panadero.
2: ¿Cuántos años tienen ya de panadería?
3: De panadero tengo yo 11 años.
2: 11 años.
3: 11 años ya.
2: Pues está joven, ¿cuánto tiene ahorita?
3: 32, acabo de cumplir.
2: Sé que pensé que
4: era morrito. Chavalillo, chavalillo.
2: ¿Este oficio te lo enseñó algún familiar?
3: No, mi papá.
2: ¿Tu papá?
3: Tijuana me fui y ya me vine para acá.
2: ¿Tu papá era también se dedica a la panadería?
3: Sí, mi papá tiene 4 panaderías en Tijuana ya.
2: ¿Y se llama El Teco?
3: Tres hermanas, sí, se llama El Teco igual.
2: ¿Ahí se llama tu papá o qué?
3: No, en la calle se llama El Tecolote, la colonia.
4: Y de ahí salió todo, entonces.
2: La tradición. ¿Y ha venido gente de Tijuana para cuando viene para acá?
3: Sí, y de allá para acá también. Dice, allá está una, sí, lo de allá.
2: Es mi papá.
3: Tiene mis hermanas y mi papá.
4: Entonces, Teco quiere decir que es la misma receta que maneja
3: de Tijuana como acá.
4: Fíjate, con razón.
2: Pues van los gringos a Tijuana y compran bolillo.
4: Sí.
2: Y compran Juanchita y Donita.
4: Muy importante.
2: ¿Cuánta, cómo te puedes decir?
4: Variedad de pan.
2: ¿Qué edad de panes tenemos?
3: Una más de 30 sí son fáciles, las que yo manejo aquí, pero.
4: Pero nada más ves las vitrinas, hay pan, hay una charola con diferentes pan.
3: Así es.
1: Ahí son 4, 5.
2: La calidad y la higiene que maneja, lo que decía al aire, es importante. Mucha gente vende en sus tiendas pan, bolillo, en su negocio por la calle. Y pero tú lo mantienes bien hermético, todo cerradito en su vitrina, bien limpio todo.
3: Así es, ¿no? Y estamos por cerrar para ver si, pues, para que se vea más limpio y no entre el polvo ni nada, voy a poner unas puertas corredizas para que
4: con aire acondicionado.
3: Se vea más más para adelante.
4: Oye, Teco, fíjate que yo estoy viendo los precios, piezas de 12 pesos, 13 pesos. Oye,
1: y las que valen 14 están grandotas.
4: Uno como es Shark Tank, mente de tiburón, dice, oye, pues sí le puede uno ganar una fericilla, ¿no?
3: Sí, de hecho hay gente que me compra el pan a mí y se lo dejo un poquito más barato.
4: Todavía.
3: Y en la tienda lo venden a 5 y le vienen ganando.
2: ¿Desde cuándo puedes vender, ofrecer toda la tienda? ¿50,
3: no,
2: 30?
3: De 10 piezas.
2: Ah, 10 piezas. Sí,
4: de 10, no, de ver, oiga, porque mire, hay unas piezas de 12 pesos, bueno, ya sí.
3: La mayoría vale 12 pesos.
4: Y le bajas de precio y luego le ganas 5 pesos, o sea, sí, está muy bien
3: más que yo, casi.
4: El rendimiento, la verdad.
2: Y gana más.
3: La verdad, sí.
2: Porque, y luego hay tiendas que uno ofrece, bueno, llega uno a comprar un pan seco,
4: viejo, el pan
2: duro,
4: dice el pan, cómeme, no,
2: y aquí en Panadería El Teco, el pan que ofrece tanto para, por ejemplo, un evento especial,
3: sí, para
2: una, un

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2: 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Ay, que el bolillo.
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0: No, para el menudo, el picón.
2: No, el menudo.
0: El picón está pidiendo grito, una mamá. Oye, un picón.
3: Ay. ¿Cómo se llama esa concha con chipote? Una concha que está con chipote.
2: Esto, Lima, chichi.
3: Lima. Ah, ok.
0: Lima. Porque, chichona.
3: Aquel, no, sí, pues así le digo. Chichita, le digo. Bueno, oye, la neta, tú sabes que te ha dado a conocer y mucha gente ya te conoce, ¿verdad? Y mucha gente ya te ubica.
1: Sí, gracias a Dios, sí, ya.
3: Ya cuando hice una panadería que está ya por la Juárez, que no es la Juárez, sabe. Realmente, que realmente la Venustiano Carranza, pero se pega con la Juárez, es porque se refieren a ti, ¿verdad?
1: Sí, ya saben, la verdad.
2: Que yo tengo amigos Uber o Didis que andan ahí desde temprano, dice que llegan a las 6 de la mañana, dice, ya vengo, pues dos panecitos, me compro lechita.
3: Es más, la otra vez, compañero Rubén, que está en cabina desde el Alarcón, vino a comprar acá, comadre.
0: Hey. Y es una persona que le gusta comer bien.
3: Sí, hay de buen diente, sí, cómo no.
0: Si usted le gusta la calidad, venga para Panadería del Teco.
3: Panadería del Teco, la verdad.
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3: Ay, el 41. Tiene que tener 5 números anotados en su refrigerador ahí. Ajá. En la puerta. Un licenciado.
0: Un padre.
3: Un mecánico.
0: Un doctor.
3: Un bailarín.
0: Una cariñosa.
3: Y el Teco.
0: Y el Teco.
2: Sí. ¿Y si fuera hombre?
3: Pues un
0: cariñoso. Raúl.
3: Un cariñoso.
0: Teco, muchas gracias. ¿Algo más que desees agregar?
1: No, sería todo. Aquí lo esperamos todos los días del año. Cuando
3: ¿A partir de qué hora?
1: A partir de las 5 de la mañana hasta las 9 de la noche, todos los días.
3: Ay, domingo,
1: corrido.
2: Fíjense, el Chiva es poco panero. Pero hoy ¿será porque se lo regala o se, no sé, pero no, bueno? Pero bueno, se come dos bolillos.
3: No, fíjate que mi comadre tiene especialidad en bolillología.
0: Ah, yo estudié un curso de bolillología. A mis abuelos le decían telera, fíjate.
3: Así.
2: No porque telera, el pan, telera, sino porque tenía las pompas bien flacas. Por eso.
3: No, como el otro. Estaba chato adelante
2: ¡Órale!
3: Y plano de atrás, dice.
0: ¡Panadería el Teco! Gracias, Pau. Se regresamos con más de los chicos.
3: ¡De la remangada! ¡Qué rico pan, qué rico pan!
4: El panadero.

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10: Aprendamos algo acerca del arca de Noé. Número 1. No pierdas el barco. Número 2. Recuerda que todos estamos en el mismo barco. Número 3. Planifica previamente. No estaba lloviendo cuando Noé construyó el arca. Número 4. Mantente en forma. Cuando tengas 60 años, alguien puede pedirte que hagas algo realmente grande. Número 5. Que no te inmovilicen las críticas ni las burlas. Tú solo continúa con el trabajo que debe ser realizado. Número 6. Construye tu futuro en tierras altas. Número 7. Por razones de seguridad, viaja de dos en dos. Número 8. La velocidad no es siempre una ventaja. Los caracoles estaban a bordo igual que los monos. Número 9. Cuando sientas estrés, flota por un tiempo. Y número 10. Recuerda que el arca fue construida por principiantes, y el Titanic por profesionales. Soy Meche Contreras, gracias por escuchar y hasta la próxima.
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12: Chequen lo que dice esta rola. El mensaje es claro.
13: ¡Neta!
12: Y no vengo.

0: tocaron otros años, tema de Max Peraza y Chuy Lizárraga. Centro de atención a la violencia contra la mujer. Son las 12:09. 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

Después de ti, ¿quién? Tema de la banda San José de Mesillas. Aquí lo escuchamos en La Qué Buena. 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Y escuchamos a Juan Lizárraga de Desahuciado en El Amor.

Son las 12 con 18 minutos. 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Vámonos al siguiente tema, carne de banda Carnaval de nuestro amor. No queda nada. 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
1: Centro de Estudios Formativos Superiores. Vámonos con el tema de Banda El Recodo. Solo tú, son las 12:22. 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
1: 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Nos da el tema de las voces de Laura y Germán Montero. Y son las 12:40. 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
1: ¿Qué tal, amigos? ¿Cómo están? Feliz miércoles. Algunos dicen que es ombligo de semana, pero quién sabe.
2: ¿Quién sabe de qué será el ombligo?
1: Si
2: no sé.
1: Si es ombligo, si es el cachete o la frente.
2: No sé, hija,
1: una cosa
2: no sé.
1: Así. Oigan, qué gusto saludarlos. Bonita tarde para todos y buen provecho a quienes ya están comiendo. Y quienes apenas van a empezar a degustar de sus platillos, ¡qué envidia de la buena! Estamos en un lugar donde mujeres y hombres nos vamos a poner guapísimos. Si tienes, no sé, alguna fiesta de cumpleaños o un compromiso, porque viene el Día de las Madres, no solamente la mamá se tiene que ver linda, ¿eh? Las hijas, el cuñado, el papá. 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Estamos hablando de Jazz. 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
1: Ahorita vamos ya para que se salga usted bien, pero bien ajuareada. Vamos a entrar un momento más para poder, obviamente, tomar algunas declaraciones por parte del personal de la Boutique y Estética. Así y también es. Nosotros, mira, dicen que de la vista nace el amor.
2: Claro, es de Aglicera.
1: Ya le eché el ojo, un vestido ahí de la puente, ¿eh?
2: Ya le echaste el ojo, sí, está precioso el que te
1: azul.
2: Gustó. Precioso, es como de mezclilla, pero esa mezclilla delgadita que pues no afecta en el calor, pues, o sea, nosotros tenemos que buscar ropa que obviamente esté a gusto para nosotras. 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

0: vamos a arrancar.
1: Con los mitotes.
0: Se quedó el Mazatlán en la mansión.
1: ¿Siempre?
0: Sí, que se quedó. Ay, lo estuve viendo ayer en vivo y después en los clips. El Charlie Ornelas, con el que ayer estaba platicando, sí, para sí. Porque no se despega de la casa, porque tiene la obligación de los clips. Ayer le mandó un saludo al Mazatlán y lo dice: ¡Hey, Charlie! ¡Saca buenos clips, viejo, ponte a trabajar! Le contestó el Mazatlán. Bueno, en la noche entró el dueño de la mansión VIP y le dijo: yo no te saqué el día que te querías ir.
1: Ah, y si entra el dueño.
0: Porque entraste en crisis. Ajá. Y era una situación delicada si yo te sacaba cuando estabas con una crisis de ansiedad. El Mazatlán le dijo: viejo, hay veces que hay cosas que me alteran. Ojo, le dijo, con eso yo no quiero decir que soy agresivo. No lo soy, pero hay situaciones que me enojan y que me molestan mucho. Y les voy a pedir a toda la producción, a los compañeros de aquí, que no se burlen de Cindy, mi mujer. Ella no está participando, ella no tiene cómo defenderse. Si ustedes quieren atacarlo, decirle algo, díganmelo a mí. Pero a mi esposa no le estén diciendo cosas. Lo aclaró el Mazatlán. Y a unos días ya de la final, que creo que es este domingo, el 10 de mayo, él pidió quedarse y aguantar vara hasta la final. Entonces, bueno, los comentarios entre la gente se estaban dándole muchos ánimos, pero también había quienes decían, bueno, ¿qué tanto le ruegan que se vaya a la fregada? Hay más participantes, no es el único. Ah, aclaración. Ningún reality te permite que te quiten los micrófonos, obviamente. Este es el show. Entonces él le falta un strike para que lo saque la producción. Si vuelve a quitarse los micrófonos.
1: Se lo quitó, ¿verdad?
0: Dos veces van que se los quita, no, y le pide a alguien con quien quiere platicar: quítate el micrófono.
1: Ay, no, está mal ahí, está mal el asunto. Aunque entonces, hable de temas delicados, pues no los hables, mijo, si no los quieres hablar, si no los
0: omite comentarios.
1: Hablar, omite comentarios porque sí son temas muy delicados. Yo seguramente lo que estás hablando, pero oye, déjame te cuento que Casu relató un episodio en el que su hija vio a un señor en su recámara.
2: La niña
1: wow. Hace cuenta que vio un señor que merodeaba en su habitación.
0: Sí, le quedó.
1: Entonces que de repente le habló: mamá, y que ahí va Casu porque pues la niña le estaba hablando. Y entonces que le dice: fíjate que estoy viendo un señor aquí en mi habitación. Y Casu, imagínate, con la cara de que, pero qué señor, o sea,
0: ay, mira,
1: yo no veo nada. Y volteaba ella a todos lados, o sea, se asomó abajo de la cama porque obviamente estaba pues escuchando lo que la niña le estaba diciendo, ¿no? Y pues Casu asustada hasta cierto punto, pero dijo, me pidió que sacara al señor, o sea, haz de cuenta, le dijo: mamá, ya cuando ya vieron toda la situación ahí, dijo: mamá, ¿me ayudas a sacar al señor de mi recámara? Que fue lo último que le dijo. Y imagínate, qué sorpresa para Casu y también para la niña, qué impacto.
0: Yo creo que quienes, bueno, de niña mi mamá me decía que yo le comentaba que me sirviera un poco más en otra taza, porque yo estaba jugando con mi abuela.
1: Ay, qué puto.
0: Doña Columba Aldana, vio de Rentería.
1: Hay niños que ven.
0: Tienes ese talento, o ves. O también dices, oye, ¿sabes dónde ocurre mucho?
1: ¿A dónde?
0: En los casinos. En los casinos tú estás jugando, Aide, y tú sientes la presencia de alguien.
1: Yo siento que alguien me toca.
0: Sientes que te pasó alguien, por ejemplo, por tu lado izquierdo y que va caminando.
1: O que alguien me toca.
0: Y cuando volteas a tu lado derecho no va caminando nadie.
1: A mí me toca.
0: Te voy a decir en qué casino específicamente de aquí en Belemastán,
1: sí,
0: pero sí
1: que
0: se daba.
1: Fíjate que ahorita que lo estás diciendo tú, a mí me ha pasado que siento que me tocan, volteo y no es nadie.
0: Las presencias, ¿no? Las energías. Tú también sabes mucho de eso y crees, claro, en eso. Entonces, yo claro que creo que la niña ha visto cosas.
1: Sí,
0: se dice cosas de los teatros, muy viejos. Uh-huh. Se habla de los baños.
1: De los hospitales.
0: El hospital, por ejemplo, en Mazatlán. En el Hospital General Viejo, que después se dedicaron algunos a estar robando lo que se quedaba ahí,
1: sí,
0: la gente difícilmente entra.
1: No,
0: ¿por qué? Porque hay energías, hay presencia. Entonces sí creo yo lo de la niña de casa.
1: Yo también. Oye, y fíjate que estaba viendo una nota en redes sociales en el Heraldo México, en donde suben una nota de un señor que recibió un abuelito, que recibió un regalo de su nieto. El señor, para esto, fanático del Pumas, y él jamás en la vida había ido a ver un partido del Pumas, Ingrid.
0: ¿Qué entonces, sintió?
1: Entonces, el obviamente que le dice: abuelito, vamos a ir a hacer unos trámites y que no sé qué. Y de repente va y le compra los boletos, le compra la camisa.
0: ¡Ay, qué regalazo!
1: Puma, le compra la cachucha y todo. Y el señor, conmovido, no pudo ocultar su emoción y rompió en llanto el señor. O sea, porque es el primer partido que iba a ver, la primera vez que iba a entrar a un estadio. O sea, es una cosa preciosa el señor. O sea, me conmovió tanto que, mira, hasta lo estoy comentando en el programa. La verdad,
0: Mira, veme los ojos.
1: Me impactó.

0: de mi hermano, en paz descanse. Ajá. Y económicamente él podía, pero se conformaba con ver el partido al América en la tele, y el día que venía contra el Mazatlán FC, le dije, carnal, ¿qué es? Son dos boletos para que te hagas el partido al América. Y que conozcas el Mazatlán FC, el estadio.
1: Ay, no.
0: Se quedó mi hermano, como dice el Jesús Rodríguez, patidifuso. De veras, sí. O sea, y fue un regalazo que nunca olvidaré. No sé qué tanto le di en la vida. Cariño, seguramente, ¿no? Pero eso no lo vi. Ahorita que me estás comentando, los ojos y la piel se me puso chinita.
1: Qué bárbaro.
0: Ay, señores, cuando usted tenga la oportunidad de dar un detalle, no más que un regalo, es un detalle, hágalo. Si el Peso Pluma le dio 400 mil pesos en dinero de flores, porque eso costó, ¿eh?
1: Ajá.
0: A Kenia
1: lo hizo.
0: Una rosa para el día de las madres a su mamá. Mamá, claro. No tengo dinero, pero te traigo esa rosa. Es más, si la arrancaste a algún lugar, es un regalazo.
1: Es un detallazo,
0: pero
1: simplemente
0: si puedes,
1: porque pensaste en la persona para ese detalle.
0: Si puede, lo que está diciendo Aide es un detallazo.
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0: Oye,
1: vámonos,
0: aparte
1: con
0: estamos
1: música
0: a la vuelta de la esquina. Es una excelente promoción, es un regalazo.
1: Claro.
0: Hay que anticipar el regalo, señores.
1: Nos vamos a un corte, regresamos desde Jazz Lizárraga Boutique y Beauty Salón.

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0: través de la RJ. Bueno, qué bueno, la RJ 105.9 FM. Este es su programa de La Hora de la Papa. Y estamos simultáneamente en redes sociales y, por supuesto, en nuestra radio, para que nos estés escuchando y también disfrutes de lo que te voy a platicar, hija. Por ejemplo, las que nos están escuchando en radio, les voy a dar una muy buena noticia. 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
0: 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Vámonos con música, gracias a todos por vernos en redes sociales, denle like y comparta, y por supuesto nos vamos al corte allá, en Qué Buena, es la RJ, la hora de la papa. Gracias, Yas.
1: Gracias.

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1: Que ha estado súper pendiente de la programación. También estuvo ahí de la Puente junto con Jazz, completamente en vivo en la página de la radio. Y bueno, le mando un saludo con todo cariño a mi querida Maggie, y nada más comentarle que las cosas materiales, cuando las pierdes, siempre hay una manera de que van a regresar. Anoche, lamentablemente, pues fue víctima de un asalto allí cerca de la clínica del Issste.
2: Qué mal.
1: Gracias a Dios no se llevó su celular porque lo fue cargando. Pero cuando menos te imaginas, te cruzas la calle para comprar a lo mejor un refresquito y los amantes de lo ajeno hacen de las suyas y da pena que te digan, oye, eran unos chamaquitos entre 17 y 18 años. Señores, de verdad, no olviden inculcarle valores a sus hijos, por favor. Continuemos con espectáculos, Aide.
2: Sí, no, te tengo un chisme, hija.
1: Otro, hija. Y bueno, ¿cómo me tienes llena de
2: bigotes? Es que lo que pasa que el Pepe Aguilar tenía ya 10 fechas en Estados Unidos.
1: Ajá.
2: Y de repente, porque ya ves que en su página oficial postaban todas las 10 fechas ahí, de todas las fechas donde iba, de todos los lugares donde iba a estar en Estados Unidos. Y resulta que empiezan a que después ya no eran 10, eran 9. Ya no eran 9, eran 8. Ya no eran 8, eran 7.
1: Cancelación.
2: Hasta
1: cancelación.
2: Que quedó una, nada más. Imagínate nada más, Pepe Aguilar ahorita está pasando por un momento, Ingrid, pues muy muy complejo en su vida. De 10 conciertos programados en su gira, fueron cancelados 9.
1: Pero no se mortifique porque económicamente tiene muchísimo dinero.
2: No, y eso, o sea, eso el hombre ya tiene, lo sabemos.
1: El hombre tiene una residencia en Calabazas, que es una zona carísima allá en California. Uh-huh. Aparte, todo lo que le dejó su señor padre, uh-huh, lo que le dejó su mamá y lo que él ha generado en tantos años de trabajo, ¿no?
2: Estos conciertos fueron cancelados desde marzo y hasta junio del 2026 sin explicaciones públicas.
1: Ah, caray.
2: Solo queda en pie esta fecha, que es de 12 de junio en Viena, Virginia, para que la gente pues que está por allá, ¿verdad?, vaya y compre sus boletos. Pero las cancelaciones afectaron ciudades como Houston, Las Vegas y Fresno, y aunque algunos recintos aparentaban llenos, la baja demanda real con boletos en manos de revendedores había provocado la decisión. Además, sus hijos Leonardo y Ángela también han mostrado de que no llenan lugares, la verdad. Ya ves, Angelita, cómo está. Le ha afectado bastante esta mala campaña de mujer fatal. Y pues no le ha ido para nada bien.
1: Y donde otras mujeres también la atacan terriblemente, ¿no? Ahora, miren, no se base nada más en lo de las redes sociales. Las redes sociales están llenas de gente cobarde, uh-huh, que se escudan en un Facebook hasta falso con tal de mentarte la M, con tal de desprestigiarte. Se levantan muchos falsos en las redes sociales, dicen cuanta cosa quieren, les vale ofenderte, levantarte, difamarte. Y ya viste lo que dicen en el Face. No todo lo que lee es cierto, así que no se case con esas ideas. Pero sí, lo que dices de Pepe Aguilar, creo que les ha ido bien cuando se presentan él, Leonardo y Ángela. Por lo menos aquí en Carnaval les fue muy bien. La gente respetó mucho a Ángela, no le estuvieron gritando tontería y media. Pero no sabemos cómo se comporta el público en otros lugares. Ahí,
2: claro, efectivamente.
1: ¿Verdad? Ahora, entonces, hay que reconocerle algo a Pepe. Él da un muy buen show. El tipo
2: interactúa,
1: claro,
2: es un ropero.
1: Es el charro más alto, yo creo, ¿no? Dos sí, metros mide Pepe Aguilar. Pero da un super show, canta, interactúa con el público y, ojo, prometió cuando vino en Carnaval que iba a presentar en el puerto de Mazatlán un espectáculo ecuestre. Hay que recordar que él con su papá, don Antonio Aguilar, Flor Silvestre, hacían estos espectáculos montados a caballo, que son hermosos.
2: Ay, yo les iba.
1: Entonces,
2: muy bien,
1: ¿a dónde hay decían? ¿Nos quitaron la plaza de toros?
2: Pues sí, aquí no se puede.
1: Ah, no. Ni.
2: Tiene que ser un show normal. Oye, ¿no viste un anuncio que puso? Que por cierto acaban de grabar disco, bueno, canción, Yuri y Thalía, que les quedó muy padre. Es la de esos bellos momentos, todo recuerdo. Un tema que hiciera éxito Daniela Romo, ¿te acuerdas? Ah, pues la canta.
1: ¿Por qué grabaron eso?
2: Yuri y la canta Thalía. No sé por qué la eligieron. Yo también pensé lo mismo, pero las dos eligieron. Pero bueno, total que Thalía sale en las redes sociales con una playera rota. Mira, ahí se ve.
1: Ay, bueno, recuerda cómo sale vestida en este show que de primera fila que hizo Thalía, con un cabello que parecía María Mercedes. Y luego la blusa que obviamente había sido de marca.
2: Era show on block de MTV.
1: Pero no me gustó.
2: Se veía fatal.
1: Su vestimenta como que venía de hacer fila en las tortillas, una cosa así.
2: Pues total que fatal. Total que sorprendió en redes al mostrarse con esta playera llena de hoyos y sin problema alguno.
1: No, pues con ese cuerpo.
2: La gente le empezó a comer porque estaba dando un tutorial de belleza bueno, pues el lucro o la atención. Y luego, ¿cuáles eran los comentarios? Ándale, dice, hasta que estoy usando lo mismo que Talía, decía la gente.
1: Oye, me encanta porque Talía, que tiene una línea de maquillaje, agarra, por ejemplo, la sombra de los ojos, pero para ponérselas de rubor. O sea, ella misma ahí en los tutoriales.
2: Que da cátedra de humildad y todo. Ahí nunca da cátedra de humildad. No. Más que traiga playeras de
1: hoy. Es una niña. Es una chava fresa que siempre estuvo entre la fresada.
2: Sí,
1: que
2: hombre.
1: Tuvo un novio millonario, multimillonario, que murió, Díaz Ordaz. Y que hoy en día está casada con un hombre muy rico. Nada más entre los regalitos que le ha dado el marido a Talía, está un ranchito de 47 millones de dólares.
2: Hay humildemente.
1: Un hombre señalado por el mismísimo Michael Jackson de que le robó las acciones.
2: Y por Mariah Carey también.
1: De que le robó la mitad de las acciones de Sony
2: Music. Es un raterazo de primera, el Tommy Mottola.
1: Pero no se casó. O sea, ¿tú crees que Talía? Perdón, se lo presentó la flaca del Gordo y la Flaca. ¿Tú crees que Talía realmente dijo, ay, es encantada, no me importa si es pobre? Por favor.
2: Ay, pues por algo.
1: Acostumbradas y criadas para agarrar hombre con dinero.
2: Claro. Oye, y a propósito, la gomita pobrecita, cuando no le llueve la
1: lluvia. ¿Qué le pasó?
2: Pues resulta que estaba haciendo, pues ya sabes, de esos en vivos que hace la gente en el TikTok y todo el rollo.
1: Operadísima.
2: Entonces dijo, no, pues le fue muy mal, porque muy se le perforó no sé qué muy y se le hizo un despapayo, una septicemia terrible que se andaba muriendo.
1: Así es.
2: Horrible, pero gracias a Dios ya está bien. Se ha batallado mucho en reponerse.
1: Una amiga, muy, muy amiga.
2: ¿De quién?
1: De los cuates, cuate Luis y cuate Beto.
2: ¿A poco?
1: Amiguísima.
2: No sabía. Sí. Ah, bueno, pues resulta que en ese en vivo que estaba ella haciendo, no sé por qué intenta inflar un globo. O sea, estaba inflando el globo y como trae todos esos problemas de digestión y esto que le quedó a consecuencia de secuela de la cirugía que se hizo,

0: Pues ándale, que va inflando el globo y le pasó lo que a Lucerito.
1: No.
0: Se va echando un gas, pero fuerte.
1: Sí, pero el de Lucerito.
0: O sea, se oyó, pues, cuando estaba en el en vivo. Imagínate, estás en el en vivo y agarras el globo y lo inflas.
1: El de Lucerito siempre lo ha negado, ¿eh? Ya a estas alturas debería admitirlo, pero Lucero siempre lo ha negado.
0: Pues, pues.
1: No, es que la puso en evidencia, nada más para ponerte en contexto. Fue en un Siempre en Domingo con Raúl Velasco. Entonces, cuando ella se agacha, presentó un tema de la música vernácula que estaba presentando. Ella se agacha para decir gracias a los aplausos del público, pero el micrófono estaba
0: abierto
1: por la parte de atrás. Y entonces, canijo también.
0: Cuando se agacha, se le sale el pum.
1: Se escucha.
0: Y tenía el micrófono atrás.
1: Se escucha. Entonces, Raúl Velasco le dijo, ay, Lucerito, se la puso en evidencia. Qué vergüenza.
0: Sí, imagínate.
1: Pero qué hombre también tan canijo, ¿no?
0: Sí, quedó, no hombre, súper avergonzada.
1: Entonces le pasó a la gomita y
0: le pasó a la gomita. Ella obviamente la disimuló. Muchos dijeron, no es que fue la silla, no es que, pero no, o sea, obviamente sí se le salió una flatulencia.
1: De alguien que conozco no van a estar hablando, ¿eh? Porque alguien muy serio dice, fue la silla y fue la silla. Esta silla, qué rara, ¿no?
0: Y el guarumo hace como que se le mueve la cola del cabello y todo para hacer ruido, pero no, para despistar, pero no.
1: A mí se me hace que lo está sacudiendo con eso.
0: A mí se me hace. No, pero bueno, déjenme les cuento que ves que en días pasados dijimos que Cintia Aparicio y Alexis Ayala estaban
1: separados
0: de divorcio.
1: Así es.
0: Que estaban separados. Pues nada, hija, que se les vio juntos ahí en París y todo el rollo.
1: Y aunque se veremos ir a París.
0: ¿Habrá reconciliación o no? No se sabe, pero como que se están dando una segunda oportunidad. Como que ellos están de que, o sea, vamos a ver qué pasa.
1: A mí se me hace que se le va a París para que lo perdone.
0: Yo pienso que sí.
1: Te llevo a Francia, pero perdóname. Ahora, Alexis Ayala lleva varias relaciones.
0: Varias relaciones. Y tiene una cara de sangrón.
1: Estaban haciendo una obra teatral. Ajá. Que la presentaron aquí en Mazatlán y quiero comentarte algo. Ella, por ejemplo, es actriz y a mí no se me podía pegar su nombre en una entrevista que le hice. Perdón, creo que la primera vez en mi vida en 28 años de carrera que me ocurrió eso. Pero lo que sí te puedo comentar es que en el teatro, si no hay una, digo, en la tele hacen truco, no, pero si no haces una química como pareja, al público no le vas a encantar.
0: Uh-huh, así
1: y
0: es.
1: A nosotros nos pasó con Alexis Ayala y con Cintia.
0: Ay, sí, no, hombre, nada que ver.
1: Pues mira, bueno, si vuelven o no vuelven, que sea para bien, porque tampoco se vale que pases el resto de tu vida con una persona a la que no quieres.
0: Oye, y Eleazar Gómez, ya ves que salió.
1: Me encanta.
0: De la granja VIP.
1: ¡Vamos a usarlo!
0: Sí, ándale, bien lindo y todo, pero ¿sabes qué? Le han ofrecido un montón de proyectos, telenovelas, conducciones y todo. ¿Sabes qué? Ha rechazado todo.
1: Pues muy mal.
0: Pero a que no sabes por qué.
1: ¿Depresión?
0: Entró como en depresión, porque ¿qué? Quería, o sea, él después de salir de la granja VIP, pensaba que le iban a llover proyectos, trabajos y todo, los que él quería. Pero haz de cuenta que le empezaron a llover otro tipo de proyectos. No le ofrecían lo que él ganaba y todo lo que él quería ganar. Y entonces como que se deprimió y empezó a rechazar proyectos y a caer en las adicciones.
1: Eleazar, no todos los proyectos son bien pagados. Lo dijo recientemente Claudia Lizalli, que estuvo aquí en Mazatlán.
0: Ajá.
1: Hablaban específicamente de eso. Y Arlette Terán decía, a veces te gusta tanto el personaje, lo que te están ofreciendo, que no importa lo que te están pagando.
0: Así es.
1: De ahí seguramente vendrán la chamba.
0: Pues dicen que ahorita anda bien metido en las adicciones.
1: Ay,
0: que anda
1: pena.
0: De parranda, que no quiere hacerle caso a ningún proyecto porque como que está entre deprimido y sacado de onda y todo el rollo. Como que pensaba que le iba a ir mejor saliendo de la granja VIP o le iban a ofrecer proyectos más jugosos.
1: Bueno, pero le han ofrecido
0: los que le han
1: chamba.
0: Ofrecido los ha rechazado.
1: Qué triste sería que ni siquiera lo voltearan a ver.
0: Mi primera
1: Oye, el Adame ya está en otro reality con el Mazatlán, que por cierto, hay quienes aseguran que vuelve a ganar Adame.
0: Ahorita vemos eso, pero vámonos al corte comercial.
1: Vámonos.
0: Son las 2 de la tarde con 21 minutos. 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
1: Mándame los micrófonos a la cabina y regresamos.

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1: Y 7 minutos, seguimos en la hora de la papa en vivo desde este lugar bien padre, Yas Lizárraga Boutique y Beauty Salón. 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
1: 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La verdad va a ser una gran sorpresa y se la va a llevar 7 de mayo. Pues poco antes del Día de las Madres.
2: Ahí vamos a estar.
1: Creo que la entrega es el 10 de mayo. 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
1: 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Ah. Que, por cierto, ya entré a la página, ya chequeé la promoción en la publicidad que tienen de Mamá Invita a Mamá y tiene ya mucha gente, muchas mamás que han etiquetado a otras mamás. Por ejemplo, yo etiqueto a Ingrid y la invito a ese día a llevarla. Y si resultó sorteada, porque van a ser 60 mamás seleccionadas. Eso. Que van a invitar a otras 60, o sea, van a ser 120 mamás. Que, por cierto, vamos a tener al grupo Tentáculo y su dedo gordo. Los Pachepache van a estar tocando ese día. Va a estar bien padre. Y bueno, pues ahí nos van a tener encantadas con su música. Está padrísima. Así que, y participo en la promoción de Mamá Invita a Mamá en redes sociales de la RJ.
2: Y saludos a todos los que tengan un dedo gordo. Qué bonito.
1: Nosotros tenemos 4, hija.
3: Todos tenemos.
1: Pero bueno, recomendaciones.
2: Es que muy gordos.
1: Recomendaciones. 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
1: 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Muy bien.
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2: 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Ay, pues, tenemos América, una cita mañana, ¿dónde?
1: Gracias. Mañana nos vemos por allá en Molería Valdés. Recuerden que mañana la rifa del antecomercio.

0: 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Nos despedimos, esto fue La Hora de la Papa.
1: Hasta mañana.
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8: 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La única del rancho dice...

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